0: Adiós, chiquita. Me encantas.
1: Adiós, Gary, querido.
2: ¿Qué estabas haciendo con él?
1: Si me viste, ¿para qué preguntas?

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4: Esta noche tenemos para ustedes la historia que se contó durante muchos años en la ciudad capital. La gente estaba aterrorizada ya por el año de 1940, o sea que hace ya bastantes años. Actuamos para ustedes
5: Carla Espino,
6: Mario Orlando Mendoza,
7: Edgardo Serrano.
4: Efectos especiales de
6: Francisco Ávila Ramírez,
4: el mero comal. Actuación, dirección, narración y libreto de Jorge Montenegro. Hoy presentamos El fantasma del Puente Mayol. Todo marchaba bien en Tegucigalpa y Comayagüela en aquel año de 1940. La gente llegaba al mercado San Isidro, donde estaba ubicada la estatua del almirante Cristóbal Colón. En aquel entonces la capital no era muy grande y pocos eran sus pobladores. Como no había asaltos ni asesinatos, los hombres podían ir a cualquier parte a cualquier hora de la noche. Los policías del general Carías no dejaban un ladrón en la calle y a los que agarraban los exhibían para que el público los viera y les ponían unos grandes rótulos.
5: Yo le robaste esto a mi mamá, dice, soy ladrón. Ojalá te pudras en el mamo.
7: No, mejor que no.
8: Ya por ladrón,
7: jodido, pícaro. Jodido, ladrón.
4: Así eran las costumbres en aquel tiempo en Tegucigalpa. A los ladrones o tamarindos, bueno, los pelaban a la pelona. Le hacían una cruz negra con pintura en la cabeza y los paseaban por las calles de la ciudad para que todo el mundo los conociera.
8: ¿Viste aquel cómo lo tenían hincado con un rótulo que decía: soy gran ladrón, conózcanme?
9: Así es, Toño. Con el general Caria no se juega, hombre. Aquí el que anda de pícaro ni sabe la jodida que se lleva, hombre.
8: Sí, te fijaste, Lito. Que los reos ya están adoquinando las calles, hombre. Sí. Ahí miré a Paco III, hombre, que lo anda supervisando.
9: Ah, yo vi que lo tenían haciendo la
8: calle. No, hombre, Paco III, huevo. Sí. El querido, el de mi general, hombre. Sí. El que se quiere escapar ahí nomás le dispara a Paco III.
9: Otra cosa, Toño. Esa policía parece quién sabe de dónde cuando hay problemas. De repente, fíjate que si uno suena ese silbato que anda, de repente llega una nube de policías.
8: No, y al que anda oponiéndose no le amagan. Por eso es que no hay ladrones aquí, hombre.
9: Fíjate que cuando mi tío viene en su caballo de río abajo, ahí frente al mercado Los Dolores, ahí deja las mulas y el caballo con las cosas que compra. Se va a echar sus tragos y nadie le toca nada.
8: Mira, aquí se puede dormir uno tranquilo a puerta abierta. Es que los ladrones saben lo que les va a pasar, hombre. Allá lo llevan a las canteras a picar piedra. El que va preso va a trabajar. A trabajar. No lo van a tener como señorita. ¡Ah, no, papá! El que cae preso sabe que a qué atenerse, jodido. Mira, mi papá, cuántas veces no se ha quedado fondeado en la calle y con la cartera en la mano. Mira, nadie lo toca.
9: Es que así debe de hacerse, Toño, con los mañosos. Si lo llevan a la cárcel, que les enseñen a trabajar honradamente, hombre. Claro. Yo he visto a muchos que salen sedita de ahí.
8: Y las culuqueadas y las cachimbeadas que les pegan serán de hule, pues.
9: Ayer pasearon a tres jodidos que se metieron en un almacén de Comayagüela.
8: Sí, hombre.
9: Llevaban un rótulo cada uno en el pescuezo.
8: ¿Y qué decían los rótulos, Lito?
9: Uno decía: yo soy el principal ladrón de Tegucigalpa. Imagínate. El otro decía: yo soy un gran ladrón, conozcan. El que venía atrás traía un rótulo más pequeño que decía: yo soy un gran ratero reconocido.
8: Jodido. Eso está bueno, mira, porque así uno los va conociendo. Ojalá que nunca se vaya a perder esa costumbre aquí en Honduras.
9: Por eso
8: que
9: es
8: vengan
9: que...
8: los años.
9: Es que esa es la ficha que le ponen.
8: Hombre,
9: por eso es que tienen miedo de robar a los campesinos que vienen de los pueblos a comprar.
8: Eso sí está bueno, ¿verdad? Está
9: claro,
8: bueno,
9: que sí. Se me había olvidado decirte. Ajá. Que saludos te mando, Olimpia.
8: Olimpia, sí. ¿A dónde la
9: Pimpita
8: visto? ¿Qué te dijo Pimpa?
9: Jodida, no puede esconder que vos le gustás, Toño.
8: Ella es la que me gusta a mí, pero no puedo decirle nada, ¿no?
9: ¿Por qué no? Si sos todo un hombre, hombre.
8: Sí, lo que pasa es que cuando la tengo enfrente me comienzan a temblar las canillas, no jodas, me pongo a sudar como no tenés idea y hasta el estómago se me revuelve.
9: Vos igual aquel que dice mucho canelo, entonces.
8: Sí, igualito.
9: Que cuando está con una muchacha se pone todo nervioso. Esa es señal de que vos también estás pegado de la pimpa.
8: ¿Cómo hago vos? ¿Cómo hago? Hombre?
9: Muy sencillo, Toño, muy sencillo.
8: Mira, contame que vos.
9: Agarrá de los que tienen la gallina. Ya sabes cuándo
8: tienen
9: la gallina, ¿no?
8: Sí, sí,
9: bueno. Y les hablas a la brava. Decirle que te gusta, que estás enamorado de ella.
8: Ahí es donde me zurreo todito, mira. Ahí es cuando me zurreo.
9: Es más fácil.
8: La lengua se me traba, hombre. Quiero decirles algo y me trabo todo, como si me pusiera una tranca en las meras trompas.
9: Mejor, hombre.
8: Ay,
9: pues
8: hacer.
9: Cuando sientas esa tranca, ¿ah? Hace como que le estás quitando a un cerco, hombre. Y se te va a destrabar la lengua, ¿eh?
8: Dime.
9: Vos sí ya jodiste.
8: Tan bonita que es la jodida, ¿verdad? Que está bonita vos la pimpa.
9: Mira, mientras vos cruzas el puente mayor para ir a verla, vas pensando lo que le vas a decir.
8: Sí,
9: y no vas a tener problema en decirle lo que yo te digo, ¿viste?
8: Sí, tenés razón. Cuando cruce el puente mayor voy a ir pensando en ella y todo eso que no he podido decirle por tanto tiempo, porque se me traba la lengua. Vas a ver que en la próxima voy a agarrar de esos blanquillos La próxima vez.
9: Pero de gallina india.
8: Veamos, ya vas a ver a la pimpa, por Diosito, que la boca sea mi novia.
9: Ojalá que así sea, porque ahí yo veo un montón de fregados, pues, rondando la casa de pimpa. Sí, pero ella no les hace caso. La papada es con vos, Toño.
8: Sí, lo sé, pero.
9: Ponete las pilas.
8: Ya vas a ver, ya vas a ver. Ya vas a ver. No agarro huevo. Ya vas a ver. Ya
4: a las 8 de la noche, Toño, que vivía en Tegucigalpa, decidió ir de visita a la casa de Olimpia, la muchacha que le gustaba y por la que se desvelaba. Se bañó, se cambió ropa, lustró bien los zapatos, se lavó los dientes y se peinó bien. Se puso un poco de loción y se fue en busca de Pimpa. Pimpa, Dios mío. La miraba en todas partes, hasta en los frijoles que se comía miraba a la Pimpa.
8: Ay, voy a seguir los consejos de Lito, hombre. Hoy sí me le voy a declarar a esa mujercita. Es que hoy, por Diosito, le voy a decirme. ¿Cómo le digo, hombre? ¿Cómo le digo? Pimpa de mi vida, todo mi amor lo he callado. Pero hoy estoy aquí para decirte que te quiero. Hoy sí, jodido. Hoy sí le digo a la pimpa, ya
4: lo que es el amor, hombre. Es que cuando uno está pegado bajo el ala, las cosas son diferentes. Hay quienes ni comen. Se les quita el hambre cuando están enamorados. Bueno, el caso es que Toño iba para donde Olimpia, a su querida pimpa, para declarársele. Cuando iba cruzando el puente Mayol, vio venir una figura delgada que caminaba despacio en dirección contraria. Es decir, que se iba a encontrar con él.
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8: ¿Qué es eso que viene ahí? ¿A quién se me pare? ¿Pero qué es esto? ¿Qué es esto? ¡Dios mío! ¡Dios mío! ¡Es un esqueleto caminando! ¡Auxilio! ¡Auxilio!
4: Toño ni tocó la puerta de su casa. La abrió de una patada y cayó desmayado. La mamá, la abuela y los demás miembros de la familia corrieron a socorrerlo.
5: ¡Traigan rula del solar y vos movete! ¡Trae el agua florida! ¡Ay, no te quedes con la bocota abierta! ¡Ay, Dios mío! ¿Qué vería este muchacho? ¡Vaya, ayúdenme a mí ahí, muchacho!
4: Cuando el muchacho volvió a la realidad, contó lo que le pasó.
8: ¿Y qué te pasó?
13: ¿Qué te pasó, hombre?
8: Iba para la casa de una amiga, hombre.
14: ¿Y qué es que estás mirando ahí como bien? Ay,
8: cuando me apareció el esqueleto, ¿no, joder?
13: ¿Cuál esqueleto?
8: Venía caminando por el puente hacia mí, hombre, te lo juro, ¿eh? Le juro, no, hombre, no, ¿qué va a hacer, hombre? Le juro que no vuelvo a salir de noche, ni quiero.
5: Acuérdense ustedes que por ese puente pasan todos los muertos que van a enterrar al cementerio general.
8: Ay, ¿cómo?
5: Eso que les estoy diciendo, a lo mejor se trata de un alma en pena que algo quiere decir, pero no es cualquiera el que le habla a un muerto. Se necesita mucho valor, eso sí,
8: pero
5: yo lo sé.
8: Encontrar aquí en la capital un hombre que le hable a un muerto debe ser bien difícil.
5: Yo sí creo que hay hombres de valor aquí. Muchos de esos que trabajan con el general.
8: Carías,
5: no le tienen miedo a nada.
8: Tal vez Paco III o aquel viejo gordo que vive allá en el barrio Buenos Aires.
13: De un ejemplo ahí.
5: Ahí está Paco, ¿ves? Paco III, aquel señor de San Pedro Sula,
8: sí,
5: que es coronel.
8: Exacto.
5: Se me escapa el nombre en este momento.
8: O don Tomás Caquita.
5: Bueno, y aquí en Tegucigalpa está, sí, es cierto.
8: ¿Verdad?
5: Don Tomás
8: Caquita.
5: Que por mal hombre le dicen Tomás Caquita, ¿verdad?
8: Oh,
5: ese es un mal nombre que le ponen al hombre.
8: General.
5: El general Zavala,
8: el de la Lío,
5: me dice. Capaces de hablar con los muertos. Hombre. Bueno, ajá, amigo.
8: O el general Rojas.
5: ¿Y cómo fue lo que viste? Vaya a contar, muchacho.
8: Ay, hombre, usted sabe que hay poca luz en el puente, hombre.
5: Ajá, sí, es cierto.
8: Cuando yo comencé a caminar por él, iba despacito, despacito. Iban pensando en mi amiga, hombre.
14: ¿Cuál amiga, vos?
13: En mí, en aquel,
5: vos. Hombre, no pensé nada, hombre.
8: Sí, hombre. En eso yo miré que venía una persona del otro lado. Yo al principio pensé que era el negro Quintanilla, pero no, hombre.
14: ¿Por qué? ¿Por esqueleto?
8: Por esquelético, que ha quedado el pobre, que está enfermo, con tifo. Pero cuando la figura llegó hasta el farol, vi que era un esqueleto. Mire, se me pusieron los pelos de punta, mire. Ahí fue donde ni supe cómo llegué a la casa, hombre. Yo, con curso negro, ¿no?
14: Llegaste hasta pálido, güey.
8: Curso negro me dio
13: con... Payulo, llegó usted jodido.
8: Payulo, ¿no? Sí, y estar detrás de un esqueleto jodido.
4: A partir de aquel acontecimiento en Tegucigalpa y Comayagüela se regó por todos lados que un esqueleto aparecía caminando sobre el puente mayor. Cuentan que un grupo de muchachos, de esos que les gusta burlarse de todos, decidieron ir a ver si era cierto que aparecía un muerto caminando sobre el puente.
13: Hombre, yo les digo, no, son papadas, hombre, de la gente, hombre. Ahí no sale ningún muerto, hombre. ¿Qué dices si me acompañan a ver si es cierto? A lo mejor le sacamos un peloteado al muerto, ¿vamos?
15: Pues no es mala idea, hombre. Yo no le creo a esta gente, han hecho un gran escándalo de ese tal esqueleto, hombre. Les aseguro que son puras babosas.
13: Sí, son puras babosas.
8: Yo mejor me voy.
13: ¿No? Mira, un momentito. Les propongo que hoy mismo a las 10 de la noche nos vayamos en grupo al puente.
15: Por mi parte acepto. ¿Y ustedes?
13: ¿Y vos qué dices?
15: Sí.
13: Además, compañero, no nos vamos a ir como ladrillos secos. Voy a comprar un litro de guaro para...
15: Ya saben, muchachos. Nos reunimos aquí y de ahí nos vamos para el puente mayor.
8: Unos limoncitos.
13: Sí, hombre, mira... trae sal también, mira, ya me dio tapirulas hasta podemos dar un esqueleto.
15: Bueno. Ahorita ni que lo estén tirando por una quebrada.
13: A mí que me salga cualquier muerto, ya
15: bueno. Pues nos vemos aquí a las 9:30.
8: A las 9:30, va.
4: Aquellos muchachos locos estaban dispuestos a enfrentarse con el muerto que aparecía por las noches sobre el puente mayor. Se decía que varias personas ya no pasaban por ese lugar por miedo a que le saliera el esqueleto andante. A la hora indicada, los muchachos estaban listos tomándose unos tragos de guaro para agarrar valor.
13: ¡Ey, ya todos se metieron un tapiz!
14: ¡Sí!
8: Espérate, que falta el millón, ve. ¿De cuál me va
13: bueno,
8: a dar?
13: Bueno, vamos a ver si el muerto tiene más valor que nosotros, ¿vamos?
15: Ah, sí, sí, habla.
13: Pasame el limón.
15: Bueno, vámonos, muchachos. Porque hoy nos vamos a agarrar con un morido.
8: Ay, nos damos riato con el esqueleto, mejor papada, hombre.
4: La luz que existía en aquel tiempo estaba muy distanciada. Había faroles en el puente que apenas iluminaban. Es por eso que había poca visibilidad. Solo se miraba bien la gente cuando pasaba por el rayo de luz. Al fin, a las 10:00 de la noche, los del grupo de valientes estaban listos para caminar sobre el puente. Tenían la certeza de que se encontrarían con el muerto y comenzaron a caminar despacio. El que llevaba el litro de guaro dijo:
13: ¡Alto, muchachos!
16: ¡Alto, alto, alto!
13: Nos vamos a tomar un buen trago para agarrar más valor.
16: Y echémonos, echémonos.
13: A ver, ¿quién tiene miedo de ustedes?
16: Nadie. Pero echémonos el otro.
13: Así me gusta.
16: Echémonos el otro.
13: Pasar el litro a los demás, pues.
9: Pero primero me tomo mi trago yo.
16: Este está perro.
9: Vaya, muchachos.
16: Tomátelo.
9: Agarra el litro.
13: Oye, sí, caballeros, sigamos caminando despacio y miren lo que miren. No vayan a salir corriendo como mujeres.
9: No miren para
13: aquí solo venimos hombres de verdad.
16: Es así,
9: solo
16: vamos, macho.
9: Ya no hagan bulla.
4: Iban caminando despacio y en grupo. Con aquellos tragos de aguardiente no sentían miedo. La noche estaba fría, como eran aquellas noches de la capital.
13: No se ve nada, me esperaste. Allá se ve una papada a la vez.
9: Algo viene caminando para acá. No tenga miedo, muchacho. Parece que es una persona.
13: Hombre, sí, hombre.
9: ¿Quién es? Mira, ¿qué se parece?
4: Cuando aquella figura se acercó al farol, la luz la iluminó completamente. Y todos los amigos, llenos de nervios, gritaron aterrados.
16: ¡El esqueleto! ¡Sacámonos de aquí, jodidos!
13: ¡Espérate! ¡No me dejes!
16: ¡Curándolo! ¡Mira el esqueleto!
13: ¡Ay, Dios mío! ¡Me agarro!
16: ¡Salí, te voy rápido! ¡Me está agarrando ese jodido! ¡Me está agarrando!
4: Al siguiente día circuló la noticia de que aquel muerto del Puente Mayol le había salido a un grupo de jóvenes que a pesar de que se habían tomado sus tragos de guaro, salieron corriendo aterrorizados. Dicen que más de algunos se carrució. Y dicen que unos llegaron mudos a sus casas y otros quedaron medio chiflados.
9: ¿Te diste cuenta, Toño?
16: Sí, listo. Esos papos se fueron a buscar al muerto y lo encontraron, mira.
9: ¿Y vos que lo viste? ¿Cómo eres ese?
16: Cállate, hombre. Fíjate que yo iba pensando en lo que vos me dijiste. Esa noche estaba dispuesto a hablarle a la pimpa, ¿o me te acordás?
9: Imagínate vos el día que agarraste el valor. Agarraste dos de los que tienen las gallinas ese día. Y el valor te lo quitó ese muerto.
16: Y me quisiera acordar de eso, hombre. Fíjate que como en el puente hay poca luz, yo iba caminando pensando en las cositas que le iba a decir a la pimpa.
9: Dime, y no llevaron mucho.
16: Mire que del otro lado, vos, mire que del otro lado venía una persona, pero no, no se miraba bien.
9: Vos lo que viste fue el bulto, ¿verdad?
16: Así es, hombre. Pero a medida que se iba acercando al farol, yo me paré para ver quién era.
9: Ajá, y ahí fue cuando lo viste. Ya me imagino.
16: Ahí fue cuando voy descubriendo que era un esqueleto el que venía caminando. Mira, Lito, cuando a uno lo asustan ni sabe cómo pone las patas. Yo venía volando hasta que llegué a la casa y me desmayé, hombre. Lo demás ya vos lo sabes, hombre.
9: Yo le conté lo que le pasó a la pimpa y
16: ¿qué
9: me
16: te dijo?
9: Me dijo que sin verte te acepta como...
16: ¡Ay, hombre!
9: No necesita que le hables.
16: Mira,
9: no necesita.
16: Valió la pena que me saliera el esqueleto entonces, hombre. ¡Ay, qué macanudo, hombre!
4: Otras personas también fueron sorprendidas por la extraña aparición en el puente. Cuentan que el general Carías Andino, interesado en resolver ese asunto del fantasma del puente, mandó llamar a don Tomás Quiñones y le dijo que averiguara cómo estaba el caso del esqueleto que aparecía por las noches caminando por el puente. Las órdenes del general eran cumplidas al pie de la letra, y don Tomás, como era un hombre de valor, no vaciló en decirle a Carías:
17: Mi general, esta misma noche iré personalmente al puente para enfrentarme con ese fantasma. Usted sabe, mi general, que nosotros no somos medios hombres, sino que somos hombres completos, mi general María.
4: En los años 40 la capital de Honduras era fría, y aquella noche que don Tomás decidió ir a enfrentarse con el muerto, la noche estaba más fría. Alistó una pistola Smith & Wesson de calibre largo, se la colocó en la cintura y a las 10 de la noche se fue rumbo al Puente Mayol. Al llegar al puente, don Tomás se dio cuenta que no había una sola alma en la calle. El viento soplaba, pero con paso firme comenzó a caminar por el puente. A lo lejos, vio que una figura se acercaba al farol. Pero don Tomás, en vez de retroceder, caminó más rápido para enfrentarse a aquella cosa. Al llegar al farol, vio que ahí estaba una especie de esqueleto. Con voz firme, don Tomás sacando aquel pistolón, le dijo:
17: ¿Qué me vas a decir? ¿Si sos de esta vida o de la otra? ¡Ya te mando al infierno, desgraciado!
4: Y en ese momento el supuesto fantasma habló con voz temblorosa:
18: No, no, Tomás, no me metes, que soy Cacaste.
17: ¿Eh? ¿Quién sos vos?
18: Cacaste.
17: ¿Cacaste? ¿Ve qué hijo de la madre? ¡Así que sos vos, Cacaste!
18: Sí, Tomás, yo soy Cacaste.
4: Ese era el tal esqueleto. Se trataba de un bolo que se llevaba por el puente pidiéndole a la gente que miraba. Le decían Cacaste porque era bien flaco. Parecía esqueleto. Así que se fue el fantasma famoso de aquel tiempo. No me mates, que soy Cacaste. Imagínense ustedes. Muy buenas noches.
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4: Amadísimos hermanos de la sintonía, ¿qué tal, qué tal? Quien les habla y les dirige la palabra somos los hermanos de la Hermandad Mística Universal, presentando este su programa Cura para su Alma. Aquí dirigiéndome a cada uno de ustedes, los fieles oyentes que escuchan esta su prestigiosa emisora, y llamándolos aún, atención, atención, llamado de salud. Andamos en una campaña de salud a través de las plantas curativas, a través de las plantas medicinales, para ver al hermano y la hermana en Cristo que hoy en día sufre y padece por esas terribles enfermedades por los cuales los médicos no lo curan, no le hallan una solución a su enfermedad, y usted está cansado de visitar cuanto lugar puede, de tomar cuanta medicina le dan, pero nada le sirve. A eso hemos venido, a decirle de que con nosotros usted va a encontrar la cura a su enfermedad, va a encontrar la solución a su problema. 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Por eso un cordial saludo a todas las personas que nos están visitando, están haciendo ese esfuerzo de venir desde Ciudad Victoria, están viniendo de Negrito Lloro, de Morazán Lloro, de aquí de Lloro Lloro, de todos los alrededores donde llega hasta su prestigiosa emisora, están viniendo, están acudiendo al llamado del equipo humano de la Hermandad Mística Universal en este programa Cura para su Alma. Traemos más de 999 plantas medicinales para todo tipo de enfermedades. 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No nos confunda ni con brujos, ni hechiceros, ni adivinos, ni nada de eso, que no lo somos. Somos guías espirituales, orientadores y naturistas, y traemos muchos tratamientos para todo tipo de enfermedades, mis queridos hermanos y hermanas. Y si usted también está sufriendo, que porque la mala suerte lo acompaña, que porque el pisto no le rinde, que porque todo lo que emprende le sale mal y no sabe qué es, no sabe por qué en estos momentos el pisto se le va como el agua entre las manos, como el humo, como el cigarrillo, usted, mi querido hermano o hermana, siente que su suerte está estancada, nosotros le vamos a decir qué es lo que está pasando, por qué está bloqueado, por qué es que las ventas en su negocio han bajado, por qué es que su negocio no prospera, no triunfa. Usted que mira a los demás prosperar, pero usted sigue estancado en la misma, y por más que trabaja noche con noche, sol con sol, pero no ve el fruto de su trabajo y se pregunta qué es lo que está pasando, lo invito para que llame ya, se comunique con nosotros a la línea 98-59-87-54, o por qué no tomar esa determinación y visitarnos directamente, personalmente. 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No hay paz, no hay entendimiento, no hay armonía. ¿Piensa usted que le tienen envidia? 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Escuchemos milagros, testimonios que llegan a nuestro centro espiritual. ¡Milagros! Seguimos en cadena de milagros, lluvia de milagros, aquí en el centro espiritual. 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Tenemos una hermana que viene a darnos su testimonio, como es debido a las personas que me visitan. Que yo les digo que cuando vean esos cambios, reciban esas bendiciones. Gracias a la sagrada reliquia, den sus testimonios. Aquí tengo a mi lado una hermana que está muy feliz, está muy contenta porque vino por la reliquia y ha visto esos cambios. Hermana, regáleme su nombre.
5: Rosa Romero.
4: Doña Rosa Romero, regáleme cuáles fueron sus problemas, cuénteme su historia, por qué usted vino acá por la reliquia, qué fue lo que la vino a venir a traer la reliquia, hermanita. Cuénteme cuáles eran sus problemas antes de visitarme.
5: Porque yo tenía una hipote enferma y gracias a Dios a la reliquia y me gané también un número.
4: Bendito sea Dios, hermanita. O sea que usted me está diciendo que usted vino por la sagrada reliquia para llevársela a una hija suya que estaba muy enferma. ¿Qué era lo que ella sentía?
5: Sentía dolores de cabeza, mareos, varias cosas que le salieron del cuerpo.
4: ¿Y ahora cómo está ella?
5: Ahora ya está bien, gracias a Dios.
4: Gracias a Dios. ¿Está curada?
5: Sí, está sana y declarada sana para siempre.
4: Bendito sea Dios, hermanita. Gracias a la reliquia. Hermanita, usted me dice que se gana un número, se gana un premio. Bendito sea Dios en el nombre de Dios. Diga gracias, Señor.
5: Gracias, Señor, por darnos tanta bendición.
6: En el nombre de Dios, este testimonio lo da prueba de Dios.
5: Sí, prueba del Espíritu Santo que los da fuerzas para seguir viviendo.
6: Amén. Gracias, hermanita, por haber venido y por habernos dado su testimonio. Dios la bendiga.
7: Qué lindo, qué bello es escuchar estas palabras de agradecimiento, cómo los hermanos y hermanas en Cristo están cambiando sus vidas, están viendo esos cambios y vienen a dar sus testimonios de agradecimiento como es debido. 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Bueno, mis queridos hermanos, hermanas de la sintonía, no me queda más para decirle de que usted en estos momentos que está escuchando en este mensaje, no lo piense más para visitarnos. Denos una sola oportunidad para demostrarle de que en verdad Dios existe y ha mandado seres como nosotros con un gran poder espiritual para poderlo ayudar a encontrar esa solución a tanto y tanto problema por el cual lo está acechando, lo está agobiando y usted no sabe qué hacer. No se ahogue solo en un vaso con agua. Salga usted de ese laberinto oscuro, encuentre usted la luz hacia el camino, hacia la prosperidad, a través de nosotros, de los hermanos de la Hermandad Mística Universal, que para eso hemos venido a traerle este mensaje, donde cantidades de personas nos han escuchado y han tomado esa terminación en visitarnos, y por un Dios que me está escuchando en este momento, no se han arrepentido de venir y acudir a este llamado. Usted no se va a arrepentir. Antes usted va a ver la ayuda con nosotros, va a encontrar esa solución a ese problema por el cual usted ha venido sufriendo años con años y nadie lo ha podido ayudar, porque ya que usted, hermano o hermana, que está cansado de buscar ayuda e ir a cuanto lugar puede y ha perdido esa fe, lo invito para que venga y se dé cuenta de que en verdad Dios existe y ha mandado seres como nosotros con un gran poder espiritual. Estamos aquí para hacer el bien sin mirar a quién. Entonces no lo dude más, no lo piense más en visitarnos. Venga y compruebe usted mismo con hechos, no con palabras, porque las palabras se las lleva el viento y los hechos son los que justifican la verdad. Dios dijo: ayúdate que yo te ayudaré. No espera que la ayuda le caiga del cielo. Del cielo no caen sino rayos y centellas, y si está de mala le puede caer uno y lo puede matar. Usted en sus manos está. Solamente le pido un solo voto de confianza para poderlo ayudar, mi querido hermano o hermana, y decirle de que usted no está solo y de que aquí cuenta con la Hermandad Mística Universal y que con nosotros va a ser el mejor lugar, la mejor determinación y la mejor oportunidad que usted va a tener para cambiar su vida. No va a haber otro más. Mi querido hermano o hermana de la sintonía, que Dios me lo bendiga y los espero para la próxima con un programa igual o mucho mejor a este.
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1: Les voy a contar la historia de dos muchachos que en su juventud solían llevar serenata a la misma chica. El tiempo los separó y fue también el tiempo el que se encargó de reunirlos otra vez. Y esto fue lo que sucedió al reencuentro.

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Salud. Ay, qué rica es el agua. Que hasta con ella bautizan. Ay, esto es lo mayor. Hubieran venido hace 10 años. ¡Hasta! Maestros, querido maestro, les quiero dedicar este do de pecho. Por si acaso, ya no vuelvo a tener la bella oportunidad de trabajar para ustedes. O ya no lo doy. No les va a costar.

cariño para la señora, para todos y también para la señora Salinas de Gortari, que por ahí debe estar. Este do de pecho que llegará hasta Los Pinos.

quizás

porque esos son mis deseos, que todos mis compañeros tengan la misma vida oportunidad que yo, así como Mozart, Beethoven, Bach, Tchaikovsky tuvieron tantos problemas en sus tiempos porque ellos también pertenecieron a una música popular y ahora son clásicos. No es que yo me compare con ellos, sino que ellos

fuerte aplauso para el mejor señor.

uno de ellos, a los mejores, a los únicos, a los encantadores, a los todos unos señores, música, todos ellos, un amor, cada ellos, maestro. Muchísimas gracias por estos momentos tan bellos, a los toros, a mis amigos que siempre van conmigo, por todas partes. Gracias Daniel, Pedro, Neyma, Nono, Cere, a todos. Hey, divinos. Muchísimas gracias. Muchísimas gracias por estos bellos momentos. Vayan con mucho cuidado a casa. Recuerden que alguien les está esperando con amor.

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1: 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Quiero contarle, mi hermano, un pedacito de la historia negra, de la historia nuestra, caballero. Y dice así.

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1: Buenas tardes, buenos días, buenas noches. Amigos oyentes de la cadena radial del centro, ¿cómo están ustedes? ¿Cómo están ustedes? Es un placer saludarles. Hoy es domingo 20 de septiembre del año 2026, en medio de los conflictos, en medio de la adversidad, en medio de las dificultades, en medio de los malos entendidos, en medio de todo lo malo que nos pueda pasar hoy. Quisiéramos saludarlos con un saludo en estas fiestas, de independencia que vive Honduras, cuando en el mes de septiembre prácticamente los hondureños estamos celebrando.
0: No sigamos igual, esto va para mal, hay que entrar en razón.
1: Otro programa más de críticas y comentarios. ¿Cómo está Lehmann Córdoba en el control principal de la cadena radial?
2: Buenos días, auditorio de cadena radial del centro, y por supuesto este espacio de críticas y comentarios, un espacio para debatir y crear conciencia social en cada uno de nuestros radios escuchas. Un placer felicitarles hoy 20 de septiembre del 2026. La verdad que es muy muy agradecido con Dios por un primer milagro, y ese fue el levantarnos hoy de nuestras camas. No estamos conectados a un oxígeno, no estamos conectados a una máquina para que nos hagan diálisis o para que cualquier...
1: Hay diferentes temas del cual podemos discutir, y repito, las ideas siempre se combaten con ideas y no con ninguna otra cosa que no sea ideas. Hay temas negativos en nuestra región, pero del cual nosotros no... Es una decisión de la gerencia general de la cadena radial del centro y de emisoras del centro no dar noticias negativas, sobre todo dar noticias rojas, que le llamamos nosotros. No podemos estar, porque eso es como alimentar más la violencia. Nosotros no podemos estar dando ese tipo de noticias, que otros medios lo den, pero nosotros no. Hay otros temas que son también muy importantes, pero específicamente la nota roja nosotros aquí no la damos. Por eso les pedimos disculpas a aquellos que esperan noticias de parte de nosotros, pero esa es una decisión del cuerpo de administración de esta casa de radio, de no dar noticias rojas y noticias negativas, que al fin y al cabo nos tienen en su sobra a toda la población. Bueno, pasó el 15 de septiembre. Los hondureños nos trasladamos a los diferentes... Ajá, dígame.
2: No va a felicitar a Mel Zelaya.
1: ¿Por qué?
2: Hoy está de cumpleaños Mel Zelaya, no lo va a felicitar.
1: Bueno, entonces... No, porque está bien, pues. Salúdelo usted, vaya, pues usted que usted...
2: No, no, hombre.
1: Salúdelo, vamos a ver, salúdelo.
2: Aquí somos... no, hombre.
1: Vamos a ver, hágalo.
2: Se sentiría mejor que usted lo hiciera.
1: Si me pongo a saludar a Mel Zelaya, mejor saludo a mi vecino que también está cumpliendo años. Ajá, y es que a mí no me gusta ni felicitarme yo mismo. ¿Sabe usted que a mí no me gusta felicitarme hoy yo mismo? Porque es un año más que pierdo. Los años que se fueron ya pasaron, a mí en lo particular, ¿verdad? Pero yo le doy el espacio a usted para que usted salude a Mel Zelaya por estar de cumpleaños.
2: No, hombre, se sentiría hágalo. Mejor que usted lo haga.
1: Hágalo.
2: Con toda confianza.
1: Y también salude a todos sus seguidores, a sus hermanos seguidores.
2: Bueno, independientemente sea como sea, es un ser humano, ¿verdad? Pese a las divisiones políticas.
1: Yo no estoy hablando nada malo. Lo que yo le estoy diciendo es que a mí no me gusta andar saludando, haciendo saludos de cumpleaños muchos. Y a mí yo lo saludo porque alguien me recomienda que salude, pero a mí no me gusta ni cumplir años. A mí, se los digo sinceramente, un año más que pasa. Imagínense ustedes cuántos años tenemos nosotros. Pero saludo, ya le dije, adelante.
2: No, no. Para mire, yo lo hice.
1: Te va a quedar.
2: ¿Cómo?
1: Se va a quedar con el deseo de saludar, no, entonces, hombre, está yendo el espacio.
2: No pasa nada, no se preocupe. Aquí vamos parejos, no, cualquier cosa. Yo siempre he dicho que cuando se trate de una vida humana no hay que hacerlo de forma como despectiva ni nada por el estilo, sino no, que pero independientemente sea como no, sea los pensamientos, las ideologías, estamos hablando de un ser humano.
1: Fíjense que dice, si yo me encuentro al expresidente Marcelo y hablo de la mano, le digo, presidente, ¿cómo está? Buenas tardes, buenos días. Yo no soy igual a aquellos tontos que dicen, es que iba a Michel y lo agarro a pedrada. Así dicen algunos tontos porque les han metido burradas en la cabeza.
2: Es correcto. Creo vida, que la vida...
1: ideas nos arreglamos con ideas, pero no estar peleando. Por Dios santo, entiendan. No podemos estarnos como brutos peleando, como solo los tontos pelean.
2: Creo que...
1: Yo sí me encuentro al expresidente Zelaya, lo doy la mano. Y le digo, presidente, ¿qué tal está? Buenas tardes. Buenos días. Total, mi pensamiento, mi ideología es una y no me la va a cambiar él fácilmente. Es correcto.
2: No, y sabe que y a no, qué punto yo quiero
1: claro
2: llegar
1: con lo que quiero en la vida.
2: ¿Sabe qué punto quiero llegar con esto? Que la vida humana no debe anteponerse ante cualquier ideología.
1: Claro. Aunque yo le voy a decir una cosa, Lesman y amigos oyentes, ¿a quién culpo de la división que tenemos en Honduras? Justamente a los políticos. Usted escucha que es cabro. Perdona que diga así, al cabro este diputado que de ahí de Santa Bárbara, es un compañero de la normal este castellano, este muchacho, un vulgar, va. ¿Cómo crea división a ese muchacho? Hay otro ahí que lo tienen ahí, pobrecito, ¿cómo lo utilizan? A un bendito Uso Caperuso, me da lástima, ¿cómo los utilizan? Óigame, los exponen, porque los exponen ante el público. Porque desgraciadamente van a encontrar otro tonto igual a ellos. Fíjense que un día a mí me dijo un amigo mío, me dijo, mírame, si te pones a pelear por esa radio, el micrófono es tuyo, puedes decirle todo lo que quieras a tu enemigo, a la persona que te tira flechas a vos, pero ¿sabes qué va a decir la gente? Ve, ahí están los dos tontos peleando. Y bueno, y yo no quisiera que vos fueras uno de los tontos. Es que es verdad, yo no quiero parecer de los tontos tampoco peleando. ¿Verdad? Entonces, en la vida tenemos que aprender a convivir con ideas diferentes. Bueno, yo tengo mis hijos que tienen diferentes ideas a las mías. Diferentes ideas a las mías y no somos enemigos. Mis hermanos que tienen diferentes ideas a las mías y tampoco somos enemigos. Ni nadie es mi enemigo solo por política. Ahora, si alguien me quiere ver a mí como enemigo por política, yo le respeto su criterio, pero pelearme no voy a pelear. Ahora, dejarme y no me dejo a nadie, pero esa es una cosa, no dejarme. Y la otra cosa es no ir a meter el lomo, pero la otra cosa es tampoco no ir a buscar pleitos ni pleitesía con nadie, pues yo no nací para eso. En esta vida yo nací para construir una mejor Honduras. Todos mis actos son dedicados a la construcción, a la construcción de lo que usted crea conveniente, pero no de pleito, porque yo no sirvo para destruir. Entonces con esto les mando un mensaje a aquellos que son tontos, que se ponen a pelear. Una vez me dijo un amigo a mí, no un amigo, pero una vez sí un amigo, si yo encuentro a Michelete y lo agarra pedradas, dígame cómo es posible, qué burrada tan bruta la que... Dice que a partir de ahí yo guardé la distancia con la persona. O sea, a partir de ahí no somos enemigos tampoco, pero a partir de ahí yo guardé la distancia con la persona y digo, puta, si este jodido piensa así con un ser humano solo porque piensa diferente, no es posible. Solo los tontos hacen eso, solo los burros, los brutos, los irracionales. Entonces, donde yo quiero concluir es que los grandes responsables de esta división que tiene Honduras se llaman políticos de Honduras. Políticos de Honduras. Les vale madre echar a pelear a los de abajo. Y ellos se arreglan arriba. Ellos son aleros. Ellos se miran en los restaurantes. Se miran en los cumpleaños. Se miran en las fiestas privadas que hacen. Y no pasa nada. Ellos son amigos. Hacen negocios y no pasa nada. No pasa absolutamente nada. Entonces, porque me hubiera perdido por un partido político. Yo lo que digo, vaya, por ejemplo, el caso del presidente Narri Afura, que se defienda a él, yo porque tengo que andarlo defendiendo. Ahora, mis posiciones no son en defensa a Narri Afura, solo porque es el presidente del país y porque representa mi partido. No, mis posiciones son basadas en la verdad, basadas en lo que yo creo en el país. Hay cosas que yo puedo cuestionar al presidente, hay cosas que le reconozco que está haciendo cosas buenas, pero hay cosas que hay que cuestionárselas, y hay que cuestionárselas, no importa desde qué ángulo venga, porque no están bien. Yo no valoro el hecho de que él venga y diga: no, yo aquí voy a ser presidente de la República y también voy a ser ministro de salud. ¿Por qué? Está faltando en principio a las reglas que ya la da la Constitución de la República, porque la Constitución de la República lo que dice, que hay un presidente rodeado de secretarios de Estado, y una de las secretarías de Estado es la Secretaría de Salud. Porque el presidente Afura hace eso, no comparto yo ese criterio, se lo respeto, pero no comparto. Y digo que no lo comparto porque no puedo intervenir sobre eso, más que hablar lo que estoy diciendo. Al fin y al cabo, él va a pagar las consecuencias de su mal gobierno, si es que gobierna mal, o de su buen gobierno, si es que gobierna bien. Pero yo no comparto esas ideas. Ahora hay otras cosas, como no voy a valorar el hecho de que le estén dando a todas las municipalidades 7 máquinas de construcción para que cada municipalidad pueda trabajar. Fíjese que en Sulaco, por ejemplo, el lunes ya le entregan el patrol y le entregan el tractor Caitudo. Como no vamos a valorar ese hecho, esas cosas se valoran y se respetan. ¿Cuánto le va a servir esa maquinaria a Sulaco? Usted no tiene idea el gran beneficio que va a tener el municipio de Sulaco con ese equipo compuesto por 7 unidades que incluyen de tractor, incluyen volquetas, incluyen patrol, incluyen ¿cómo se llama? Incluyen esta que tiene la cuchara, ¿cómo se llama esa? La cargadora, incluyen las volquetas. Óigame, eso le va a servir mucho al municipio. Entonces, esas cosas se valoran. Como no voy a valorar el hecho que el gobierno del presidente Afura nos va a meter más de 700, 800 millones de lempiras para construir la carretera entre Sulaco y el medio. Claro que las tengo que valorar. Y el pueblo hondureño tiene que estar agradecido. No importa el partido que represente, no importa el partido que sea. Tampoco yo no voy a ponerme a los pendejos, porque desgraciadamente hay gente que aquí se opone a los pendejos, parecen tontos. Así le dicen no, tiene que decir que sí, pero dicen no y punto, y nadie lo saca de ahí, porque lo hacen en base a sus sentimientos políticos, desgraciadamente. Entonces esas cosas se valoran. ¿Cómo no voy a valorar que nos hicieron ese puente al Jaral? Valoraron como en 25 millones. ¿Cómo no voy a valorar el puente que están haciendo allá yendo para Olanchito, entre Jocón y Olanchito? ¿Cómo no voy a valorar lo que está diciendo Milton Puerto, que al final de este año van a licitar la pavimentación entre Lloro y Jocón? Claro que las tengo que valorar. Pero hay cosas que no, hay cosas malas que no estamos de acuerdo con el gobierno. Hay cosas malas. Yo quisiera más estudiar, por ejemplo, el hecho de que el presidente del Banco Central haya asegurado que le aumentaría de 5.5 a 6 y pico la tasa cambiaria. Es decir, la moneda se ha ido devaluando con una diferencia de 20 centavos de lempiras sobre el dólar, y ahorita va a subir a 25 lempiras, a 25 centavos por dólar. Tengo que ver por qué razón el Banco Central está tomando esas decisiones. ¿Por qué está tomando esas decisiones? No me explico, ¿basado en qué? tal vez si me lo pueden explicar técnicamente o lógicamente, o si el país realmente se lo merece, o el país se lo recomienda, o simplemente son dictados de los organismos internacionales que desde otros países, como el Banco Mundial o el Banco Interamericano de Desarrollo, nos vengan a decir es que tienen que devaluar más la moneda. Quisiera creer que es positivo, pero tengo que identificarlo primero. Por esa razón, vamos a decir lo bueno que puede estar haciendo el gobierno, pero también vamos a decir lo malo. Esta división interna que tiene el país es culpa de los políticos, porque ellos echan a pelear a la gente. Ellos, los políticos, los que viven en Tegucigalpa, ellos son los que echan a pelear a la gente. Óigame, esa gente que ha muerto, ¿usted cree que cómo se llama, que se fueron ellos solitos? Los incentivaron que fueran, los manejaron, y no les importa morir a veces. Yo no voy a morirme para que otro viva. Pueden ir a comer M si quieren, pero yo no voy a morirme para que otro viva. Pero desgraciadamente así estamos en Honduras. Así estamos en Honduras, Lesman.
2: Bueno, usted da una reflexión muy buena, y ojalá que la gente entienda que al final los políticos entre ellos se entienden. Nosotros como...
1: Y hombre, se arreglan entre ellos, hombre.
2: Nosotros sí, hombre, somos los, se arreglan. A veces nosotros somos los que creamos esa división. Y al final, si nos peleamos con el vecino, usted sabe que en una emergencia no va a venir un político a ayudarle, es su vecino el que le va a ayudar.
1: Exactamente, sí. Así sí. Que... Exacto, ¿quién tiene que ser mi mejor amigo? Mis vecinos, hombre, pongan los que están conviven conmigo.
2: Así que ustedes, su mejor amigo es el vecino más cercano.
1: Así de sencillo.
2: Así de simple. Entonces, usted
1: hasta aún como hermano, imagínese, hermano, no se quieren, son enemigos por política, donde ha visto. Vaya a ver usted ahí en El Porvenir. Vaya a ver el actual alcalde, este Brian Ruiz, enemigo con Luis Ruiz, los hermanitos, hijos de papá y mamá, enemigos por política y dentro de su mismo partido, desgraciadamente. Dentro de su mismo partido, desgraciadamente. Yo no sé cómo hay gente. Yo sinceramente, siendo el Porvenir, yo no sigo a ninguno de, no sigo a ninguno de esos dos partos. Siendo el Porvenir, yo no seguiría a ninguno de esos dos partos. Es que no puede ser, man. No puede ser que eso esté pasando. Ya le dije, los de arriba se arreglan. Ellos se arreglan. Vaya a ver quién es los compadres de Antonio Rivera Calleja. Vaya a ver quiénes son. Son ellos mismos. Entonces, por favor, no seamos carreta, porque nos volvemos carreta. Mientras tanto, el país se desangra. El país tiene una división terrible. El país tiene una división terrible. Y mire, hay un detalle, Lesman. En pueblo pequeño, infierno grande, creo que es un dicho que así se llama. Pueblo pequeño, infierno grande. Allá la gente todavía más se tiende a matar por política y por cosas que sin necesidad de estarse peleando tampoco, hombre. Porque no hay necesidad. Pero aquí hay que seguir luchando por Honduras, porque Honduras necesitamos construirlo, y para construirlo necesitamos que nosotros nos metamos al rollo de construirlo, pero nosotros los que vivimos en la región, pues. Otra cosa, mire, yo quiero que estén claros, y todos los que nos están escuchando, tenemos que apostarle a la convivencia ciudadana, a la convivencia entre nosotros mismos, entre vecinos, entre paisanos. Tenemos que apostarle a eso. No. Y mire, y los problemas de mis vecinos son los problemas mismos que tengo yo. O sea, la lucha de mis vecinos son las mismas luchas mías. Porque tenemos un enemigo común, que es la pobreza, la miseria. Vaya, imagínese cuando se va la luz, todos sufrimos. Cuando no viene el agua, todos los vecinos sufrimos, aguantamos maceta. Y todas esas cosas, ¿va? Entonces, tenemos que ser diferentes, y nosotros hacemos este tipo de programas con la idea de que la gente reflexione. Otra cosa, si miramos a nuestro vecino que le va bien, démosle gracias a Dios porque le va bien. Usted sabe que yo he manejado una tesis así clarita, y que hacemos y a todos nos va mal. Imagínese usted si a todos nos fuera mal, sulaco, por decirlo así. Imagínese si todos estuviéramos jodidos. Si todos estuviéramos jodidos, ¿no? Ahora, si todos estuviéramos bien, gracias a Dios, ¿va? Si eso fuera así. Pero imagínese usted que me voy a enojar yo porque a mi vecino le va bien, porque a mi vecino la veo con una bonita casa, porque a mi vecino lo veo que tiene un buen trabajo, porque a mi vecino lo veo que come los tres tiempos, que come, duerme bien, que duerme en una buena cama, que vive en una buena casa, como le decía. Yo me tengo que alegrar. Hay gente que se enoja por eso, hay gente que se molesta, empieza a especular, sí, que se jodido a ver de dónde putas conseguirá dinero, que se jodido a ver si está lavando activos, y ese jodido a ver qué estará vendiendo. Así es la gente, que tenemos que cambiar, tiene que ser diferente la gente, ¿verdad? Imagínense en este momento, acabamos de pasar por una crisis de agua, una crisis terrible de agua. Bueno, nosotros en el mismo proyecto de riego en Sulaco, llegó un momento que el agua la tuvieron que parar porque ya no había agua para que pasara las tuberías. Prácticamente no había agua que pasara las tuberías. Gracias a Dios que está viniendo el agua, gracias a Dios, y eso nos obliga a proteger las cuentas de agua. Y no solo agua hasta abajo, es agua hasta arriba. O sea, me refiero yo no solo presa abajo, sino que presa arriba. Eso significa que hay que proteger las cuencas desde las montañas, allá, muchos kilómetros, hasta que pasa por todo el pueblo. Por eso todos estamos obligados a proteger las cuencas. Y lo tiene que hacer el mismo Estado. Creo que el Estado se ha descuidado de todo eso también. Existe un instituto de conservación forestal que no veo que hace mucho por proteger las cuencas. Hacen poco o nada. Poco o nada, definitivamente. Bueno, quiero saludar a todos nuestros amigos. Igualmente quiero saludar ahí a don ¿cómo se llama? Quiero saludar ahí a don Germán Amador. No, Germán Amador. No, a Carlos Amador, perdón. A Carlos Amador ahí en El Porvenir, que nos está escuchando. Carlitos, mucho gusto, saludos. Igualmente quiero saludar también a don Gilberto Amador en Ayapa. Mira hasta donde tenemos cobertura nosotros, ¿verdad? Quiero saludar a la gente de Olanchito, a la gente de Victoria que está pendiente de nosotros, primo Carmelo, al primo Carmelo Martínez, a la gente de Morazán, ¿verdad? Igual quiero saludar a todos nuestros oyentes. No sé si quiere que nos vayamos a una pausa o seguimos hablando del mismo tema.
2: Vámonos a la pausa y al continuar seguimos con más de temas aquí en Críticas y Comentarios.
1: Vaya.
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Bueno. Bueno. Ya estamos. Bueno, seguimos, estamos presentando críticas y comentarios. Bueno, estuve en el 15 de septiembre después de observar, después de celebrar, o más bien después de ver, si se puede decir así, los estudiantes de los diferentes centros educativos, como el Instituto Roberto Micheletti Bahín, como la Escuela Francisco Morazán, la Escuela Carlos Roberto Flores y el centro educativo privado que está de la profesora Rita Amparo Bonilla, se quedó en su laco observando el grupo musical compuesto por los músicos del municipio de Sulaco. Sulaco, fíjense ustedes que Sulaco tiene talento. Y la municipalidad de Sulaco le está aportando a rescatar la cultura, porque le está apostando prácticamente a rescatar la cultura, por lo que ha creado un grupo musical, ha creado un grupo musical compuesto por compuesto por Heraldo Tubón, Miguel Palma, por por los demás amigos ahí, y es un grupo musical donde verdaderamente vibró con la música hondureña. Durante la celebración del 15 de septiembre del 2026, el grupo musical municipal de Sulaco cerró la jornada con una presentación llena de alegría y talento, deleitando al público con una canción que se llama Pecado de Amor. Bueno, cantó varias, pero entre otras está Pecado de Amor. Cantó también otra canción, El Corrido de Sulaco, que la cantó Maro Reyes, pero después la cantó Genio Estrada. No, perdón, primero la cantó Maro Reyes, que en paz descanse. Después ya la interpretó Marco Chávez, y ahora ahí también la interpretó, solo que con el grupo musical de los músicos de Sulaco, de la Corporación Municipal, esta canción que se llama Corrido a Sulaco. Pero entre otras, decíamos, cantaron Pecado de Amor. El grupo cuenta con una guitarra, un bajo eléctrico, timbales, batería eléctrica, acordeón, tambores, además de un instrumento que le da el toque muy especial a la identidad musical, que es la marimba, tierra de codornices. El objetivo es claro: rescatar y promover nuestra cultura y la música hondureña, llevando estas tradiciones no solamente a los centros del municipio, al centro del municipio, sino también a las diferentes aldeas y caseríos. Aproximadamente se estará realizando tardeadas musicales, o más bien próximamente se estarán realizando tardeadas musicales para que los familiares puedan disfrutar de nuestra música, nuestras tradiciones y el talento de nuestros músicos, porque la cultura de un pueblo se mantiene viva y cuando sus propias generaciones la hacen sonar. Qué bonito. Vieran qué bonito ver a este grupo musical rescatando o cantando música propiamente hondureña. Yo creo que cada pueblo tiene que tener su identidad, y como cada pueblo tiene que tener su identidad, también tiene talentos, y esos talentos necesitamos explotarlos, esos talentos de las personas necesitamos colaborarles, ayudarles para que lo puedan compartir con la sociedad. A mí me agradó, por ejemplo, ver a las niñas y a los niños de los diferentes centros educativos
bailando música, canción oriunda del municipio de Sulaco, que se llama la famosa canción Los Patos de Viro, o Donde Viro las Cuatro, creo que se llama la canción. Donde Viro las Cuatro, que se llama la canción. Es una forma de cómo poder expresar lo que tenemos guardado, lo artista, porque cada persona tiene una parte artística, cada ser humano. Y de esa manera, ellos lo están haciendo. Alrededor de, creo que anda alrededor de unos siete compañeros ahí. Ahí miría a Danilo Palma. Ahí decíamos, miré a Gerardo Dubón. Ahí miré a los compañeros de allá de San Antonio, ¿verdad? A este muchacho, hijo de Renato. Miré a Miguel, creo que Miguel de apellido Urbina. Miguel Urbina, del acordeón. Yo creo que se trata de recuperar lo que teníamos, porque es algo que ahí lo hemos tenido prácticamente, pero ha estado dormido. Y a nuestro pueblo necesitamos llevarle cultura. Nuestros jóvenes se deben de entretener con música de la que es bonita, porque es una música bonita que nos debe de gustar a todos. A esta altura tenemos que dejar de imitar solo una voz babosada de música que ni ellos mismos le entienden a los que están bailando, con el famoso reggaetón y otras músicas. Y yo sinceramente, ni mi juventud me gustó bailar esa música, ni en mi juventud, peor ahora, ¿verdad? Óigame bien. Pero hay gente que no sabe ni lo que dice esa música, ni lo que dice la letra de esas canciones. Me encanta bailarla. Otros se ponen tatuajes, otros se ponen piercings en la nariz, y que sé, un montón de situaciones que se presentan por no imitar lo bueno. A mí me agradó ver a los hipotas que dentro de su coreografía incluyeron Nos Vemos Donde Viro las Cuatro, así se llama la canción, cantada por Poder Latino. Me agradó porque estamos rescatando lo que tenemos. Sinceramente me agradó. Y eso es lo que tenemos que hacer, rescatar la cultura. Que la única forma de poder eliminar los momentos difíciles que hemos vivido es rescatando la cultura. Tienen que entender la gente. Gracias a Dios las autoridades han entendido esa parte. Gracias a Dios. Pero también necesitamos la colaboración de los docentes, la colaboración de los padres de familia, la colaboración de la sociedad entera. Las tardeadas bailables antes se hacían, me acuerdo yo, con aquellos tiempos. Cuando decíamos, vamos a la tardeada en el pueblo, y pagábamos nosotros a veces 50 centavos por ir a bailar, en aquellos tiempos. Ahora todo se perdió. Y por desgracia ahora ya ni fiestas se pueden hacer. Pues siempre hay una tragedia cuando hay una fiesta. Es mejor que la gente ha estado mejor, no asistir a ese tipo de actos. Sin embargo, es importante que los hondureños tenemos que aprender a disfrutar lo que tenemos, que es nuestra identidad. Es reavivar lo que somos y lo que tenemos. Todo con mucha sanidad, con mucha astucia. Yo me acuerdo que antes que participábamos nosotros en el grupo juvenil, siendo muchachos, yo fui parte del grupo juvenil en Sulaco, Tau Alberto, Du María, creo que Alicia, María Alicia, en paz descanse, Yolani, Mary, ¿quiénes más estábamos en el grupo? Flor, creo que estaba Flor Escobar y otro grupo de muchachos que coordinaba la Iglesia Católica en aquel momento. Eran el grupo de jóvenes que participaban. Y a veces hacíamos esas tardeadas y eran cosas muy bonitas, sanas. Pero ahora todo se ha perdido.
Porque lo que pasa es que ahí decía Fonchito Riaño, que en paz descanse, yo siempre lo tengo en mi cerebro guardado. Decía, aunque es bíblico, es un tema viejo, pero él me lo recuerda así: en mente desocupada, taller de Satanás. O sea, la mente de la gente la tiene que tener ocupada. Si mantenemos nuestras mentes ocupadas en cosas positivas, no vamos a andar pensando en cosas negativas. Por eso también tenemos que valorar los campeonatos de fútbol que hacen los jóvenes en los diferentes estadios o en los diferentes campos de fútbol, en los barrios

necesitamos fortalecer el tema del deporte. Y eso es muy bueno. Pero vamos a escuchar esa canción de que cantaron estos muchachos, ¿verdad? Pecado y amor, no sé si la tiene ahí el video. Venga, que lo sueltes.

0: usted con honor, va con bueno, todo respeto.
1: ¿Qué tal le pareció, Lema?
2: Interesante, don Alfredo, porque es música que generalmente está desapareciendo, y ese talento de tocar la marimba, muy pocas personas lo conservan en la actualidad. Entonces creo que todos estamos llamados a recrear y, por supuesto, a conservar todas estas talentos que se han transmitido de generación en generación. Ahora lastimosamente nos enfocamos en otras cosas y no en preservar los talentos del pasado.
1: No, y le voy a decir una cosa, Lema. Todos los pueblos tienen talento. Usted se va a Marale, la gente de Marale tiene talento para la música, pero tiene talento. Yo le aseguro que la gente de Marale es la gente que más talento tiene, de todos los pueblos de alrededor. Ahí va a encontrar música usted por todos lados. Y cantan bien, porque cantan bien. Es un bajo, obviamente, bajo el líder ahí en cuanto a música, sigue siendo registrada. Porque es de los que comenzó hace muchos años, hace 40 años. ¿Cómo se llama? Empezaron a crear un grupo musical que se llamaba. ¿Cómo se llamaba este grupo musical? A ver si alguien me ayuda. Se llamaba. ¿Cómo se llamaba este grupo?
0: Nos sigamos igual.
1: Bueno, no me recuerdo, pero si alguien está escuchando, ¿cómo se llamaba este grupo musical? Heraldo, que me está escuchando, Heraldo, mandale un mensaje. ¿Cómo que llamaba el grupo musical?

0: pero en aquel tiempo fue un jugador que fue un ¿cómo se llama? Fue un maestro, director del Instituto Simón Bolívar allá por los años 80, que les colaboró a ellos. Un grupo conformado por Nectael, por Santiago Montes, por Miguel Palma. ¿Quién más estaba en ese grupo? ¿Quién más? Vamos a ver quién más. ¿Quién más estaba en ese grupo? Ovidio, creo que alguien conoce. Así se llama Ovidio, pero entiendo que Ovidio murió. Y otro. Y luego se vinieron a cantar a los Pairos, acá a Tegucigalpa. Y luego de los Pairos aparecieron con Poder Latino. Y luego Miguel, ¿cómo se llama? Genio, sin que te invitó con su propio combo. Porque Genio ahora lo que tiene es su propio combo. Genio, usted, a pesar de los años que tiene Genio ya, Genio le sigue administrando tanto. Se sigue amenizando fiesta bailable. Señor, ahí se anda de pueblo en pueblo amenizando fiesta bailable. Y la gente llega, porque la gente cree mucho en él.
1: No nos mienta jamás.
0: Y bueno, pero todos los pueblos tienen. Yo le aseguro que Yoro tiene buenos artistas. Lo que pasa es que son artistas que no han sido, ¿cómo se llama?, apoyados. Bueno, nosotros nos llegó una canción ahí dedicada a Cadena Radial del Centro. A Cadena Radial del Centro.
1: Yo soy un ciudadano común y corriente.
0: Y hay otros grupos musicales de ahí de Yoro, porque hay que decir.
1: Que usted me ha pedido.
0: Lo que pasa es que los grupos se han caído. Y esta gente, por ejemplo, el caso de gente Estrada se ha mantenido porque ha sido solista. Que mismísima. Usted sabe que un grupo musical es una empresa más. Y mantener una empresa no es fácil. Dura. Mantener una. ¿Cómo se llama? Mantener una empresa. Solo nadie es héroe. Un gerente de una empresa, si la puede, si es que la quiere mantener, sino contra ellos, no se termina. Poder Latino quisieron mantenerlo. Vino Santiago Montes, se fue para Estados Unidos. Y Santiago Montes casi todos los meses compraba un instrumento y lo mandaba para acá. Con la ilusión de que cuando se viniera a Honduras iban a tener un buen grupo musical. Y no aguantó, no aguantó la parranda. Porque lo que pasa es que la gente había que pagar. Y luego vinieron las discotecas o las discomóviles y prácticamente lo sustituyeron en la fiesta bailable. Y ahora la fiesta bailable se ha ido prácticamente y se han perdido. Por eso. Porque al fin y al cabo, el tema de la violencia nos ha hecho ciudadanos.
1: No el país. Igual, esto va
0: por esa razón, alabamos el hecho de que en Suraco trate de rescatar la cultura. Allá en Victoria, por lo consiguiente, en Victoria también hay marimba. Se me escapa el nombre del señor de la marimba. Pero tiene una buena marimba. En Suraco hay buenas marimbas también. En Suraco hay como tres marimbas, porque está esta de la municipalidad. Está una que es la de Renato de Pola, que le decimos nosotros. Renato Cárcamo. Pero también hay otra. Hay otra que es la de. ¿Cómo digo? Que es la del profesor Germán Cáceres. Y creo que hay más también todavía. Somos no solo las dos. Grupitos musicales de cuerda, hay varios.
1: Porque usted nos juró.
0: Entiendo que en todos estos pueblos hay personas que tienen esos grupos musicales. Entonces necesitamos rescatar lo que tenemos.
1: Solo de ayudar a los de su partido.
0: Porque sí necesitamos rescatarlo. Por eso usted se fija.
1: Para toda la vida como
0: nosotros la música. De ellos la guardamos y la ponemos en una forma como apoyar a los artistas. Yo creo mucho. Saludos, Carlos. Dice que se llama Don Castro. Don Castro, el de Victoria, tiene una buena marimba. Saludos, Carlito. Sayurita. Saludos. Entonces, ese es eso, tenemos que rescatar lo que tenemos. Si nosotros los que somos de la zona no rescatamos lo que tenemos, vamos a olvidar. Hoy, por ejemplo, todas las madrugadas son música netamente de la región, porque tiene que ser así. Poner la música nuestra, como le repito, es una forma como apoyarlo. Si no tenemos dinero, está bien, no podemos dar lo que no tenemos, pero escucharlo sí, pedir su música. A mí me agrado ver a estos muchachos entusiasmados. Y les voy a decir una cosa, si les preguntan, les pagan. Yo creo que a lo mejor lo que les dan es un pequeño incentivo, pero no es que les pagan salario. Pero excelente es que está haciendo el alcalde. Esa cuestión lo deben de hacer todos los alcaldes, rescatar lo que tenemos, porque es la cultura es una de las vías para orientar a la gente que se dedica a cosas sanas, sin necesidad de estar peleando con alguien. Sulaco tiene una biblioteca. Los niños, los muchachos, cuando quieren ir a ver una cosa, se van a ver ahí a informarse a la biblioteca. Yo lo tiene en la biblioteca. Yo no sé en Churito si la mantiene en la biblioteca. No sé, Carlos. ¿Qué me dice Carlos? Si todavía está abierta la biblioteca. En Victoria no sé si hay biblioteca. Una biblioteca pública prácticamente. Castro Ramírez. Saludos a Don Castro allá en Victoria, entonces. Eso se llama Castro Ramírez. Gracias. Es Ponte Honduras, se llama. Y tiene buena guitarra. Qué buena guitarra la que tiene Don Castro. Entonces, esas cosas son las que necesitamos rescatar. Hay gente que puede criticarnos. Bueno, me dicen que en Churito sí está la biblioteca abierta. Qué bueno. Pero hay gente que me dice, nos cuestiona a nosotros porque ponemos música hondureña, que ya, que por qué no ponemos otro tipo de música, que nosotros necesitamos rescatar lo nuestro. Ahí tenemos que imitar a los mexicanos, dicen los mexicanos, México para los mexicanos, ellos imitan su música, pues lo mismo tenemos que hacer nosotros, imitar lo que tenemos. Nosotros no podemos ser sandil de la calle, Julia de la casa. De una forma decente. Bueno, me dicen que Don Castro también las fabrica, las marimbas. O sea, que no solo las tiene y se pone a tocarlas, sino que también las fabrica. A saber cuánto vale una guitarra. A saber, perdón, una marimba. Pero a saber cuánto vale. Ustedes se van a Guatemala y se van a dar cuenta que su cultura la cuida Guatemala. El gobierno, el Estado de Honduras, el Estado de Guatemala cuida mucho su identidad. Usted se va a municipios como o a pueblos como se llama este pueblo donde está este lago de Ilamatepec. Bueno, se me escapa este lago. Se me escapa estos lagos. Vamos a ver cómo se llaman estos lagos. Y ahora solo le pido en Guatemala no caiga en su olvido. Este lago, Dios mío. Cuando asuma el poder, tiene a mano la gloria y entrar en la historia. ¿Cómo se llaman estos lagos, hombre? No nos mienta jamás, no use la de en el lago de Atitlán. Sí, el lago de Atitlán. En Sololá, ahí muy cerca de Sololá. Ahí hay una ciudad que se llama Santa Catarina. Óigame, los sábados exactos de esa gente se viste de un pantalón y camisa blanca. Es como digo, es como, es un tema cultural para ellos. A todo mundo lo preparan que se viste así, incluso la gente humilde. La gente más humilde, el campesino, lo visten así. Y ellos cuidan su cultura. Vieran cómo Guatemala cuida su cultura. Yo creo que a nivel de Centroamérica es el país que más cuida su cultura y le explota a esa parte. En que tema turístico. Al pie de la letra. Sí, en el lago de Atitlán, en Sololá. Ahí en Guatemala. Entonces lo mismo, ¿cómo se llama? Lo mismo podemos nosotros hacer en Honduras con la música. Ya les dije
1: que usted pueda lograr sin hacer excepciones.
0: La música es una forma de cómo rescatar la cultura.
1: ¿Lema?
2: Bueno, Alfredo, muy bueno en el decálogo que usted ha mencionado sobre este tema de la cultura. Ojalá que pronto todas las personas vayamos teniendo esa conciencia de aceptar lo nuestro y, por supuesto, apoyar lo nuestro. Honduras carece bastante.
0: Y le voy a decir una cosa, Len. Y no es porque seamos del monte, como algunos. Siempre hay tontitos de la cabeza, ¿no? Cuando dicen, es que estos son del monte.
1: Esperamos de usted. Que la inseguridad con la que hay que
0: actuar, imagínese, ¿va? Sea una es que diría, es que esto, como, ¿para qué voy a escuchar yo marimba? ¿Sabes? ¿Va a gozar del monte? Habrá gente que pensará así, ¿no? Más bien yo lo que diría que el arruinado es él, quien piense así. Esta es nuestra identidad, esta es nuestra forma de cómo sobrevivir. Mire, rescatar la cultura hondureña no significa solo recordar el pasado, mire. Significa hacer nuestra tradición, que nuestras tradiciones vuelvan a formar parte de la vida cotidiana de niños, jóvenes y comunidades. Enseñarla desde las escuelas, historia local de cada municipio, música, marimba, danza, juegos tradicionales. Bueno, inclusive nosotros tenemos ahí lo que estoy leyendo de Honduras. Porque tú sabes que ahora en Cadena Radial del Centro de Transmite cuentos y leyendas de Honduras. Necesitamos rescatar lo que tenemos. Son realidades que vivimos. Miren, leyendas, cuentos y personajes de cada región. Cada región tiene sus propios personajes. En Yoro, si me pregunta quiénes son los personajes de Yoro, que son personajes insignia, ¿no? ¿A quién tenemos en Yoro? ¿Viro? ¿Viro será uno? ¿Lema?
2: ¿Viro Ponce, dice usted?
0: Viro, si estoy hablando de Viro Ponce, sí.
2: Podría Viro, ser. ¿Ah?
0: Que usted le pregunta y dice que él es el dueño él es el jefe de la alcaldesa ahí. Él es el mero todo, dice la alcaldesa. Él es el que manda ahí. Pero son personajes que los teníamos, que los tienen en Yoro. ¿Verdad? Luego se va al otro, creo que es Motor, creo que es otro. No me equivoco. ¿Conoce a Motor usted?
2: Sí, el famoso de Yo no como frijoles.
0: El Dios, yo no como frijoles. Un personaje de la... Y usted se va a Yurito, por lo consiguiente, tiene sus propios personajes. Usted se va a Zulaco, también tiene sus propios personajes. Ya lo conocemos quiénes son. Entonces, esas cosas son las que tenemos que valorar. Miren,
1: yo soy un ciudadano.
0: Elaboración de artesanías y comida. El trabajo que hacemos nosotros de dar los espacios a los músicos y a los artistas, apoyándolos con marimba, con banda, muchos tradicionales, los pintores artesanos, los escritores locales, no solo contratarlos para fiestas patrias, sino mantener actividades culturales durante todo el año. Es importante que rescatemos, ya le digo, es una forma de cómo mantenerle la mente ocupada a la juventud. Es una de las formas. Hay un montón de formas. Ya les poníamos el ejemplo también el de los encuentros deportivos, donde en cada comunidad arma sus propias ligas. Dice, vamos a reunir 5 equipos y vamos a crear una liga. Aunque ahora las ligas son federadas, creo, para que tenga validez. Cada pueblo, por ejemplo, la de Sulaco se llama Juan Carlos Barahona. La liga Juan Carlos Barahona. Esa liga está afiliada a una federación. Entiendo que así es, ¿no? Y estas ligas nos sirven para que sean que los que coordinen junto a los diferentes grupos que pueden ser equipos deportivos para participar en competencias de fútbol.
1: Con la que hay que acabar, sea una
0: llamo a la pausa. ¿Qué hora es, pues?
1: Nos sigamos igual.
0: Escuchamos a la pausa, pues ya volvemos.
1: Hay que entrar en razón. Esto debe cambiar, venga usted a gobernar con firmeza y acción.
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2: Vamos, bueno, seguimos. Estamos presentando críticas y comentarios. Bueno, como estamos hablando de marimba, gracias al compañero Carlos Velázquez, porque nos tiene aquí con don Castro Ramírez. Don Castro Ramírez es uno de los productores de marimba, además es una persona insigne en el tema musical en marimba, allá en el municipio de Victoria. Don Castro, gracias por atendernos, pero vamos a dejar a Carlos que lo entreviste, porque el juez lo invitó para que lo entreviste y hablemos un poco y compartamos un poco de sus vivencias y de los problemas que usted ha tenido, que ha encontrado en el camino con el tema de las marimbas, porque no es que va a decir voy a vender 10 marimbas anuales. Me imagino que ha sido una tarea bastante difícil. Inclusive usted hace este trabajo porque también a usted le gusta. Usted vive este tipo de situaciones. Adelante, Carlos.
3: Don Castro, bienvenido a hechos, perdón, a críticas y comentarios. Disculpen. Don Castro, ¿qué me cuenta? ¿Cómo está? ¿Cómo está el ambiente en Victoria?
4: Para contestarle las preguntas que usted me haga. Dispuesto.
3: Don Castro, ¿cómo nace esto de ese arte suyo? ¿Es natural? ¿Y cómo no solo de ejecutar, sino que de hacerlas?
4: Es que ya lo traía.
3: ¿A qué edad usted empezó a este tipo de situaciones, Don Castro?
4: A los 16 años comencé yo. Mire que es que en ese tiempo mi papá cayó preso y tenía un sandillal ahí en la orilla del río Sulaco, en las Vegas de Victoria, aquí de Victoria. Y entonces, como usted ya sabe que la gente es bien perversa, pues las sandías con machete las cortaban pequeñitas, las sandías. Entonces a mí me mandó a cuidar y uno estar en un monte solito, se siente aburrido. Entonces yo me ponía a labrar palitos con un machetillo y y luego buscaba algo ahí para bejucos del río, ¿va? Y con eso los amarraba y ahí me ponía a sonar. En ese tiempo estaba pegando la música de Ernesto Molina. Así comencé yo.
3: ¿Y cuál fue la primera melodía que interpretó de Ernesto Molina? ¿Usted le recuerda eso?
4: Aquella Josefina.
3: Josefina.
4: Fue la primera que interpreté.
3: Ajá. Sí, dígame, ¿y la primera contratación? ¿A dónde se le hicieron? Sí, ya usted formal, ya con una marimba que usted la fabricó, me imagino. ¿Cómo se llamó en aquel tiempo? Y el impacto que eso gestó en ese sector.
4: Mire, la primera marimba que yo hice, sí, es que yo la vendí por un lempira en aquellos tiempos.
3: Un lempira.
4: Oiga. Sí. Pues la primera contratación fue una prima mía que me buscó para un cumpleaños. Me dio 50 centavos por la ida al cumpleaños. Compartí con un compañero.
3: ¿Y cuánto duraba esa animación por 50 centavos en aquellos tiempos?
4: No, vean, como eran 2 horas.
3: ¿2 horas
4: por 50 centavos.
3: Óigame, pero ¿solo usted ejecutaba o ya tenía acompañantes? Porque entiendo que marimba a veces son 2 o 3.
4: Empecé con otro muchacho que se llama Manuel Barahona. Y es, ajá, que él aprendió, él trabajó de conserje en la municipalidad aquí en Victoria, ¿va? Y como sí, anteriormente sí, las fiestas eran ahí en el salón viejo, ahí eran las fiestas. Ahí dejaban, sí, la marimba. Y entonces le ponía con los dedos a travesear y así aprendió él. Y entonces entre los dos salíamos con la marimba. Él, la primera vez que ganando 50 centavos, agarramos 25 centavos cada uno.
3: 25 centavos. Se llenaban los salones, ¿verdad? De estas comunidades en aquellos tiempos. Porque la marimba.
4: Cuando yo comencé. Le voy a contar la historia. Mire, cuando yo comencé con una marimbita, a mí me abochornaron varias veces, ¿va? Porque como aquí había una marimba que la hacía el maestro don Elías Cruz. Entonces, pues una vez fuimos nos invitó una doña a un rezo de la Virgen de Juyapa. Sí. Fuimos con la dicha marimbita, porque aquellas marimbas yo las había de palos así de laurel, dejo que miraba derechitos, los labraba con machete y sí. Entonces ya me iba secando la madera, se ponía bien floja, había que arrimarla a la pared porque no se detenía. Ajá, y entonces llegan los de los músicos titulares que tocaban la marimba de aquí de Victoria y me dije, ya vamos a ir a traer la de nosotros porque saquen a papá. Y así, pues, dije que nos abochornaron, ¿sabes? Llevaron la buena marimba y nosotros con aquella marimba que lo volteamos a ver para las paredes y para los techos de la casa por de la pena que sentíamos.
0: Así, pero bueno, han venido tiempos mejores, ¿verdad, don Castro? De sí, hecho, porque... queremos decirle a los oyentes, don Alfredo, don Castro ha estado en un canal a nivel que tiene señal a nivel nacional e internacional. Cuéntanos esa experiencia que llevó don Castro, incluso llevó una marimba y le regaló,
4: ¿no? Estuve en HGH en el programa de don Eduardo Maldonado. Así es. Allá se la regalé a marimba. Estuve en Telepaís también en aquel programa que había domingo a domingo.
0: Sí.
4: Toqué con los de la marimba Usul el año pasado, me toqué a tocar con ellos en medio ahí, y allá estuve en el Hotel Honduras Maya, el año pasado anduve allá en acá en Comayagua,
0: sí.
4: También, y al lío de mí, yo he andado arreglando marimba hasta ahí. Entonces estuve en Colinas porque allí había, tenían una escuela de marimba, ahí arreglé dos marimbas guatemaltecas. Sí. Estuve en Santa Bárbara arreglando la marimba Patepluma. Anduve en Santa María La Paz arreglando otra. He andado en La Esperanza. Estuve en Guarita, Lempira, en la zona fronteriza, allá con El Salvador. Pasé por San Marcos, todo eso, anduve en Guatemala.
0: Sí, por cierto, un caso que usted sale a cualquier lugar a amenizar cualquier evento que sea.
4: Sí. Y también.
0: ¿Y a qué número lo pueden contactar, don Castro?
4: Me pueden contactar al 98 48 06 26.
0: Correcto. Y óigame, sí. ¿Y ahora cuánto cuesta, por ejemplo, vaya, como aquel tiempo usted ganaba 50 centavos por todo un evento? ¿Cuánto gana usted hoy, según el tiempo? ¿Hora o cómo es la contratación? Cuente.
4: Es que ahora también es la distancia según de vaya uno, porque como está el combustible de caro, uno tiene que saber tratar, porque si no pierde. Y también,
0: por ejemplo, tocar un evento en la ciudad de Yoro,
4: por ejemplo, ya cobro ya por contrato, por, es decir, por el combustible que está caro, y tengo que buscar chofer porque el chofer le cobra a uno, y no, yo no tengo un carrito aquí, pero no puedo manejar. Y tengo
0: un aproximado, don Castro, un aproximado de lo que usted cobra. Digamos, mire, si le tocara la ciudad de Oro.
4: Por ejemplo, yo voy por según como vaya, si llevo la marimba con todos los instrumentos, yo cobro 2.500 la hora.
0: Sí. Ahora, sí. Cuando usted me habla de otros instrumentos, ¿qué otros instrumentos tienen aparte de la marimba?
4: Está la batería. Ajá. Hay bajo eléctrico.
0: Correcto.
4: Tenemos sonido, el güiro, están las congas, sí. Y la marimba, pero es bien bonito. ¿Qué es esta marimba?
2: Es completo,
4: ¿verdad,
2: completo?
4: Bien afinada las mantengo yo.
2: Es completo el equipo que anda también, don Castro.
4: Sí.
2: Don Castro. Sí. Don Castro, Alfredo Chacón le saluda.
4: Sí, sí, sí.
2: Don Castro, para ustedes es importante. El acercamiento que puedan tener con las autoridades municipales, porque es bien importante, yo estoy claro. Es más, en la medida que no solo las autoridades municipales, en la medida que los medios de comunicación o en la medida que la sociedad civil esté en línea con ustedes, en esa medida ustedes también se sienten entusiasmados.
4: Sí.
2: Usted sí, como artista, porque usted es un artista. Usted como artista, bien. ¿Qué es lo que más quisiera de esta sociedad? ¿Quisiera más apertura para ustedes como artistas de parte de la sociedad, inclusive de parte del Estado?
4: Sí, más apertura y que un apoyo para uno, porque aquí vi que todo lo poquito que yo hago es con los trabajitos, porque yo tengo mi taller de carpintería y todo lo que he comprado es así, lo he comprado porque aquí no hay apoyo, principalmente en este pueblo de Victoria. Yo soy nacionalista y todo el tiempo he votado por el Partido Nacional, pero aquí el alcalde nunca me ha apoyado a mí.
2: Bueno, seguramente después de esta entrevista va a hablar con usted, me imagino, seguramente, ¿no? Seguramente. Sí. Pero bueno, mire, le pregunto a usted, realmente es importante, ¿por qué a usted le gusta el tema de la marimba? Aunque yo tengo mi propio criterio, pues yo sé que es un tema de tradición. Cuando yo era niño, yo bailé con marimba en aquel momento, sí, donde pagábamos 25 centavos. En aquel momento, ya estamos hablando de los años entre de años 70 y todavía 80. Yo bailé todavía con marimba. Pero en este momento, realmente, ustedes se sienten que tienen que valorarlo más.
4: Sí, porque es que aquí a uno, es decir, que a uno aquí no lo valoran, porque yo he salido a otros lados, yo conozco bastante y me apoyan bastante, porque incluso a mí allá estuve en Guarita, Lempira, porque allá les vendí una marimba, y vi que la gente, pues hicieron una reunión, pues me llevaron a mí, porque yo les vendí una marimba, y al ajustar el año, celebraron ahí, pusieron fiesta y ya comida. E incluso hasta me querían dejar allá, me daban toda la facilidad, me daban solar, que era mi casa, para que pusiera mi taller, pero yo no quiero dejar todo lo que he hecho acá abandonado, porque ya los digo, no es lo mismo, no lo cuido.
2: Claro. Sí.
4: Entonces, sí. Pero allá sí me apoyaban, aquí no siento, me siento solo, pues aquí no hay apoyo.
2: Sí. Ahora, don Castro, usted ha bailado, usted no toca, usted ha bailado, usted disfruta también escuchando la música de marimba, no solo la música suya, sino también la, por ejemplo, hablar de la marimba de Chacunlandia, que me imagino que todavía está, la marimba Usula de San Pedro Sula, que es una empresa. Bueno, yo no sé si la mantienen todavía, pero yo sí he sabido que es una empresa.
4: Sí, es que está la de la municipalidad y está la marimba internacional, la Usula. Yo toqué con los de la municipalidad el año pasado.
2: ¿Usted cree que se puede reavivar en Honduras el tema de estos tipos de instrumentos, sobre todo la marimba? Digo, porque mire, ya en Sulaco ya hay varias marimbas. Yo conozco varias marimbas de Sulaco. Y ahorita, pues ya usted me explicaba de que le vendieron una y que está abandonada ahí. La tienen abandonada. No me explico por qué Freddy, el alcalde, no le ha respondido esa marimba. Yo entiendo que no sé si tiene marimba, no sé, Antonio, no, que me explique si tiene marimba.
4: Ya las arreglé yo las arreglé hace poco.
2: ¿La ahora de
4: para la feria, sí, yo anduve, estuve tocando ahí en el salón.
2: Ah, qué bueno.
3: Sí, qué bueno. A propósito de Lloro, compañeros, quiero decirles que la señora alcaldesa Diana Urbina, la arquitecta, a quien saludo muy respetuosamente, hace poco acaba de contratar a un maestro de cuerda de un grupo que ya había ahí en ¿cómo se llama? Yo creo que se llamaban Los Baby,
2: caballero. Sí, claro.
3: Y
2: claro,
3: podría salir la oportunidad. Fíjese que Margin tuvo esa iniciativa, ¿verdad, don Castro? A raíz de todo eso, ella adquirió una marimba porque iba a crear una escuela para que los jóvenes se motivaran. Hombre. Pero ese proyecto es el que se cayó, como ya en eso perdió a ella, y quienes vienen allá dejando, dice, lo hizo, y por eso es que está abandonada esa marimba ahí. Pero ella lo hizo con esa visión, incluso en su momento platicábamos cuando Castro, porque Martín lo contrataba muy, muy seguidamente para cualquier evento aquí en el municipio de Llorito. Y ahí incluso platicábamos muy fuertemente con él. Don Castro, se puede, porque sabemos que no hay, esto ha desaparecido. Aquí en Llorito hubo un tiempo el señor Armando Zúñiga con un grupo que tenía aquí todas las tardes, en aquellos tiempos dorados. Oye, eso ya no existe, hay que decirlo así contundentemente, se perdió. Pero bueno, usted dice que necesita apoyo, don Castro. ¿Usted estaría dispuesto a...?
4: Sí, aló. Hemos perdido.
2: Se entrecortó.
4: Sí,
2: Carlos se nos perdió, pero aquí quedo yo. No, Carlos, pero que la señal seguramente en Llorito. Pero Carlos, pero preguntaba si estaría dispuesto usted a ver la forma cómo mejorar o cómo arreglar esa marimba de Llorito. Y creo que a eso se refería Carlos.
4: Sí, esa marimba se puede arreglar, y yo que me la traigan aquí, yo la arreglo bien. porque ahora tengo bastante experiencia y ahora trabajo profesionalmente, y mis marimbas, las marimbas que yo tengo se pueden usar ya con un teclado, ya los hago, yo las hago profesionales, pues ya no, no las hago al macanado como las hacía más antes. Sí, ahora sí trabajo bien.
2: Los gastos y una marimba promedio, ¿cuánto vale?
4: Es que mire, estas marimbas que yo hago ahora son diferentes a las que hacía más antes, pues ahora las hago. Es que yo, como ahora, como está la tecnología, yo me vivo en la marimba guatemalteca y ahí voy sacando copias. Estas marimbas son bien, bien talladas, bien bonitas las que tengo yo. Ay, bien
2: no, las he visto. Nosotros queremos ir a ver si grabamos ahí también para el canal, porque así nos interesa también a nosotros repotenciar nuestra identidad. Y así como me imagino que usted conoció música de Maro Reyes, que es un cantante sulaqueño, de Genio Estrada, sí, también de Marales, de sí, Marco, sí, de Marco Chávez también, Marco que Chávez, es sí, sí, oriundo de Sulaco, que vivió allá en ¿cómo se llama? En Victoria, allá sí, hizo su
4: como primaria. Primo segundo con él.
2: Ah, con Marquito.
4: Somos primos segundos. Él me llevó allá a Progreso.
2: ¿A él que le llevó a Progreso?
4: El que me llevó y él se quedó con la marimbita que iba yo allá.
2: Ajá. Ah, sí. Bueno. Yo miré esa marimba, fíjense. Sí. Yo el otro día estuve en la casa de Marcos, me parece que yo miré esa marimba ahí.
4: Ahí está la marimbita, y él se quedó con ella. Sí, barata. Sí, sí, y hace poco en Sulaco compraron marimba, ¿va?
2: Compraron una marimba ahí que incluso creo que era usada, pero igual la marimba está buena y entiendo que la están tratando de reparar, pero voy a hablar con mi hermano yo por si necesita auxilio, necesita auxilio suyo.
4: Le voy a decir, mira, esa marimba yo la toqué, ¿va? Porque a mí me invitaban los músicos de Las Vegas. Esa marimba, el problema que tiene son la caja de resonancia en la melodía, porque la marimba es bien dura en la melodía. Yo en esa marimba, si tocaba 3-4 pies, ya estaba matado, es como que agarraron un machete sin filo. Sí, esa marimba está mala y tienen el centro unas teclas que ya no dan, están desafinadas.
2: Hay que cambiarlas. Sí. Pero no, Sulaco se está tratando de repotencializar también esa parte, rescatar la cultura.
4: Sí, estuve viendo yo. Estuve viendo al alcalde ahí, lo estuve viendo por Facebook, ahí hay apoyo, acá no.
2: Por ejemplo, hay que trabajar. Yo le aseguro que hay que hacer que Sandro despierte el interés en eso. Me extraña a mí de Sandro. Sandro ha sido dinámico para un montón de cosas. Sí. Y yo sé que después de esta entrevista, a lo mejor se va a animar a que le pongamos atención a eso. Porque mire, así como están nuestros pueblos, necesitamos reactivar nuestra cultura. Necesitamos que nuestros jóvenes estén. A mí me gusta, por ejemplo, la idea de una escuela para los jóvenes. Porque me gusta esa idea.
4: Hablé con la alcaldesa de Yoro, ahora que arreglé las marimbas, y ella me dijo que me iba a buscar un grupo para que les enseñara. No me han llamado nada de eso, porque yo estaba dispuesto. Yo tengo 5 marimbas que son blanditas aquí.
2: Pucha, sí, se miran ricas, pero usted no toca solo, sí puede tocar solo.
4: Sí, puedo tocar solo.
2: Vaya, ese es una, pues, vamos a ver. Ese es una, va a ver, don Castro. ¿Cuál va a tocar?
4: ¿Quiere algún bolero o qué quiere?
2: Deme un bolero, puede ser un bolero.
4: Vamos a tocar.
2: ¿Carlos?
0: Aquí estamos, ahí estamos.
2: Pues, vamos a ver, échelo pues.
4: Mire, aquí tengo yo 5 marimbas, tengo aquí.
2: Sí, le creo.
4: 5 marimbas.
2: Sí, sí. Échale una pues. Vamos a ver, échale una ahí, vamos a...
0: Que se aviste el problema ahí con Anita, ¿no?

0: escucha. Bueno, lo felicito, lo felicito, don Castro. Lo felicito porque...
1: la calle del amor ahí, ¿va?
0: Sí, imagínese esa marimba en la calle del amor, bailando el pegadito ahí, óigame un sol ladrillo, ¿va?
2: Mira, esta, tengo un tenorcito que tengo un tenorcito que hasta la última reclita suena, oiga.
0: Ah, de veras, sí. Y con esa qué puede tocar. Eso es con la parte más, ¿cómo le digo? Más delgada.
2: Más aguda. ¿Dónde? Más aguda. La parte más aguda.
0: La cosa.
2: Sí. Ajá. Esta marimba, este tenorcito, el otro día me estaba hablando un señor de acá de Copán que tiene interés en él. Ajá. Me dijo que iba a ir para la semana morazánica.
0: Ah, bueno, pues échese una ahí, pues. Vamos a ver.
2: ¿En ese tenor?
0: Sí, en ese tenor, puede. En ese tenor.
2: Sí, puedo.
0: Vamos a ver.

0: Y es que está solito ahorita usted. ¿Qué tal estuviera con los 13? Bueno, qué bueno, lo felicito, don Castro, lo felicito. Créame de que con esto sentimos que estamos reactivando la cultura, que estamos reavivando la cultura. Con esto sentimos de que con la y que tenemos que aprovecharlo a ustedes, ¿va? Porque ustedes ya van para viejos también, bueno, igual que yo.
1: Sí. Y bien, aquí tengo 5 marimbas y entonces tengo una que todavía es más baja que esa que compré el señor don Alfredo, el sonido que tiene los bajos.
0: Ajá.
2: Que marimba
1: los bajos.
2: Bueno, bien. ¿De qué precio son las marimbas que tiene, don Castro?
1: ¿Ah?
2: ¿De qué precio son las marimbas que tiene en este momento? Esas 5, digamos, ¿qué precio hay cada una? Y expliquémosle a la gente que usted le hace marimbas incluso hasta niños, ¿verdad?
1: Hasta niños, sí, porque ahorita tengo encargo de una marimba que va para Tegucigalpa, un muchacho me la encargó de 2 teclados. Y yo, por ejemplo, yo las marimbas, si algún conjunto quiere alguna marimba, yo se la hago porque tiene el mismo término que suena en el teclado, le suena en la marimba también porque la hago por lo mayor.
0: No, y ahora nosotros, por ejemplo, que estamos en medios de comunicación, casi estamos pidiendo de que vaya acompañado con melodía de marimba. Porque es la cultura, es lo que estamos diciéndole, ¿verdad?
1: Sí, de que estas marimbas.
0: Yo le decía a Marco Chávez el otro día, Marco.
1: ¿Sí?
0: Nosotros necesitamos más lo nuestro. Más
1: sí.
0: Lo nuestro. Inclusive necesitamos meterle en la mente a los jóvenes que necesitamos amar más lo nuestro, definitivamente.
2: Hablando de jóvenes, don Alfredo y el amigo Castro, y bueno, oyentes de Emisoras del Centro y el compañero que está en la parte de controles, quiero decirles que hay un niño de escasa edad que se llama Elian.
1: Sí.
2: O el pie.
1: Elian.
2: ¿Lo ha visto usted?
1: Elian Cruz.
2: Elian se llama. Cruz, este volado de allá de Occidente.
0: ¿De dónde?
2: La Bárbara.
1: Me toca.
2: De ahí de Santa Bárbara.
1: No, en la Usula toca.
2: En la Usula toca.
1: Sí.
2: Toca en la Alfredo. Y es admirable. Tiene que ponerle una silla, ¿sí? Tiene que ponerle una silla para que él ejecute. Pero. Sí. De primera,
1: tiene 20 años. Anduve en Guatemala, allá en un concurso también.
0: Qué bueno, hombre, qué bueno. Qué bueno, sí.
2: No, por cierto,
0: tiene que volver a
2: estar guiada
0: bailable. Tiene que volver a
2: estar guiada
0: bailable a los pueblos. Y tiene que ser como música de marimba, definitivamente.
1: Sí, porque yo vi que para una fiesta de recuerdo bien lamenido, porque yo tengo sonido, tengo buen sonido acá y las marimbas les pongo micrófono.
0: Ajá.
2: Hombre, que es un grupo. Este señor tiene un grupo, don Alfredo. Bueno, se motiva. Óigame, me motivó a mí, oiga bien.
0: Sí.
2: Así es,
0: podemos grabar esa música, porque lo que queremos es esa música para el canal. Mire, nosotros los medios de comunicación es vital que esa música la pongamos en los medios de comunicación. No solo en Facebook, es a través de la radio y a través de la televisión.
1: Sí. Sí, no, yo tengo música así grabada de mis marimbas.
0: Ah, bueno, entonces si tienen también, le voy a hacer que me la mande a mi WhatsApp para ir trabajando con eso, porque así necesitamos tener en la carpeta música nuestra. Nosotros apoyamos a nuestros artistas.
1: Ahí solo me mandé el número.
0: Ahí sí se lo voy a mandar. Ahí que después, aquí lo estoy viendo, 98480626, ¿verdad?
1: Sí, es mi número, sí.
0: Ah, bueno.
1: Y ahora mis marimbas yo las hago todas llevan llantas las marimbas. No las hago como antes, están modernas y van a andar enllantadas. Yo cuando aquí para las ferias ando por toda la calle, no la andamos con ella en el lomo, sino que andamos en el pueblo de la Mojiganga con ella caminando.
0: Ah, sí. Por todo el pueblo.
1: Sí, en las partes pavimentadas pues les pongo rodo. Tienen rodo.
2: Don Alfredo y amigos oyentes, ¿sabe a quién le hizo una marimba a este caballero?
0: Ajá.
2: Pregúntale. De los grandes, del micrófono. Noticioso, por cierto.
1: Él ahí es al periodista Juan Carlos Barahona.
0: Ah, Juan Carlos, ¿vale? De veras.
2: Juan Carlos, mire que
0: no me había contado.
2: Nada, te logra eso.
0: Sí, no me había comentado nada, Juan Carlos.
1: Mire que primero me
2: ahí está.
1: Me dije una. y pues la trajeron toda estartalada aquí. Pues me llamó de Tego, ya se aproximaba el Día de la Madre, y me dice: mi querido Castro, me dice, ¿cree usted que me arreglo una marimba? Sí, se la arreglo. Pues ya la trajo aquí y me la traía como leña en la paila del carro. Y me dice: ¿cree usted que la arregla? Me dice: sí, se la arreglo. Después ya la que entonces en eso miro otra de las nuevas que tenía de allí. Si quiere le voy a dar otro billete, tío, me llevo esta nueva y le dejo esta y él: ay, la arregla usted. Me dice: ah, pues me dejó aquella marimba y me dio un billetillo más y me dio la nueva. Pues iba a él.
0: Qué bueno,
1: ¿eh?
0: Qué bueno. No sabía que a Juan Carlos le gustaba la música marimba también.
1: Sí, las patas y las tecnicas. Pues las ha llevado con músicos de ahí a sus lados.
0: Ah, pues sí. No, sí. En su lado también hay bastantes músicos.
1: No, y ahí me invitan a sus lados. Yo voy a ver a marimba, a su hermano.
0: Ah, bueno, voy a hablar con mi hermano. A ver, imagino que le está escuchando la radio ahorita.
1: Sí, porque a marimba yo toco en ella, yo sé lo sí. Que es a marimba, está mal. La marimba sí. Tiene de un maestro bueno, pues don Elías Cruz. Ese señor era bueno, era en marimba. Pero a marimba tenía más de 60 años.
0: Pero don Elías no vivía en Huachipilino.
1: No, don Elías Cruz vivió primeramente en un lugar que le dijeron Valle Bonito. Y últimamente... Sí, como allá, güey. Últimamente vino para Laja.
0: Ajá.
1: Él tiene un hijo que se llama Pedrito Cruz. Con él somos grandes amigos, lo llevamos bien. Él me visita aquí a la casa, él viene aquí a la casa. Somos amigos conmigo. Sí. Con él somos grandes amigos. Sí.
3: Ah, bueno. Perfecto. Sí. Entonces, muchas gracias por atendernos. Después me manda la información aquí. Le voy a agradecer a Carlos que me mande el teléfono para que por ahí por WhatsApp me mande la música.
1: Sí,
3: si la tiene en video o la tiene en audio solamente.
1: La tengo en video.
2: Bueno, todo.
1: Sí.
2: Para que la inserte mañana el amigo Lema, ¿eh?
3: Sí, y ahorita fíjense que la fecha es propicia porque estamos celebrando el 205 aniversario de la patria. Claro.
1: Sí, el mes.
3: ¿Verdad?
1: De la patria. Sí.
3: Bueno, muchas gracias, sí. Don Castro.
1: Ya, ha sido un placer y pasen feliz tarde. Gracias.
3: Un abrazo,
2: señor.
3: Gracias. Lesman. Lesman. Ahí lo tenemos todavía, Lesman.
2: Yo creo que está bailando todavía, Lesman.
4: Me encanta escuchar aquella de Acapulco Tropical. Lema. Me encanta escuchar de aquella.
3: Lema, no miro que no se activa ahí.
2: No lo has adoptado, la compañera.
4: Aquí estamos. Me encanta escuchar aquella de Acapulco Tropical.
3: Ay, Acapulco Tropical. No, pero mire, ya le vamos a mandar la música para que la disfrutemos y la vamos a poner en MP3 para la radio y en MP4 para la televisión. ¿Verdad? Vamos a hacer eso. Muchas gracias, don Castro.
1: Bueno, un placer. Gracias a ustedes.
4: Óigame, se deberían de organizar. Muchas casas de las culturas en el país están en total abandono. Se deberían de organizar, fíjese, esos bailongos, como dicen muchos, tan siquiera una vez al mes. Un espacio de recreación.
3: Para ahí vamos, mire, esa es la tendencia ahora. En áreas de rescatar la cultura, para ahí vamos.
4: Porque muchas veces hay marimbas que están empolvadas, entonces es mejor, digamos, elegir un sábado o un domingo y durante unas 3 o 4 horas que se haga un bailongo en una casa de la cultura, eso sí, con música de marimba y música de acordeón solamente.
3: ¿Se acuerda Carlos que antes, y usted también, don Castro, que antes se utilizaban las famosas kermés? ¿Se acuerda? ¿Qué era una kermés? Sí. Era una tardeada, ¿va? Era una tardeada en las plazas donde la gente iba a vender, pero también iba a bailar.
1: Sí, iba a
3: por rescatar todas esas cosas.
1: Es que hay que sacarlas todas esas.
3: ¿Sabe por qué? Porque hay gente que no tiene ni siquiera dónde ir. ¿Sabe qué va a hacer la gente? Ir a meterse en una cantina para ir a chupar. Se va a gastar su dinerito en el día siguiente, queda sin nada porque se lo chupó. Y además no, se va a enfermar por tema de su salud.
1: No le quedó ni para la goma.
3: No le quedó ni para la goma.
2: Ahí nomásito tenía el ejemplo de San Pedro Sula, señores. Yo eso lo admiraba, San Pedro. pero eso es la frente de la municipalidad ahí, es que a plazo de la que ahí.
3: Sí.
2: Usted,
3: no, y, hacia, y sabe que me gustó lo que hace. Yo creo que el alcalde todavía lo sigue haciendo con la Marín Busula. Hace competencia, es lo que decía mi hermano. Yo le digo, necesitamos hacer competencia de baile. Y si invitamos a la gente que vaya a ver a los que están bailando y dándole un premio a los que ganan los primeros lugares, te digo que es un éxito fuerte, porque la gente le sirve de ¿cómo se llama? Le sirve
2: de relax, como digo aquí.
3: De relax, correcto. De relax. Si lo que ocupamos es eso, relax, que nuestra gente esté desestresada. Y es una forma como desestresarse. Es una forma como desestresarse, definitivamente.
1: Y un tiempo hubo competencia de marimba ahí en Julaco, y di cuenta que había
2: había de haber una competencia de marimbas.
3: Pues sí, para ahí vamos, para ahí vamos, qué bueno. Sí. Y sobre todo habemos gente que nos gusta todavía, incluso jóvenes que les gusta.
2: Pues hay jóvenes que les gusta, don Alfredo. ¿Verdad? Mire, don Castro, ahora,
3: hay otro joven, inclusive viejo, y no sé por qué no les gusta y prefieren ese reggaetón jodido, que no, y ellos saben qué dice, porque ellos saben qué dice las canciones, ¿verdad?
1: Yo ahorita estoy invitado.
2: ¿Se imagina un programa con Lesman Córdoba, la hora de la
3: una marimba? Transmisión en vivo con Telesur, dice usted.
2: Igual, sí, hombre.
3: En una transmisión en vivo con Telesur y que sea Lesman.
2: Sí, es sencillo, así que ahí tiene que irme. Ahí tiene que ir usted metido, porque eso es importante para que gente se motive y recupere todo eso que se ha perdido.
3: Así es.
2: Sí, mejor que los
3: así
2: medios. Para ti. Por eso lo llamamos es. Ahí al amigo Castro y escuché su comentario. Me llamó la atención. Ya días nosotros queremos hacer ese tipo de situaciones, porque tenemos que apoyar a la gente nuestra, hombre. Así como a los indígenas, ¿no? Que allá están botados con esos productos hondureños fabricados ahí en Luquivo, en la parte alta. Yo siempre toco los temas.
3: Pareciera
2: que nos escuchen.
3: Así es. Sí. Bueno, don Castro, usted decía que está invitado. ¿A dónde es que está invitado?
1: A Guarita, voy a arreglar otra. Es que esa marimba, la marimba es como tener un carro, que hay que estarlo. Tienen que estar.
3: Dando mantenimiento.
1: Darle mantenimiento, sí. Entonces me invitaron para principios de diciembre que vaya a darle, arreglárselas allá, porque ya la sienten un poco desafinada, la marimba.
3: Entonces, bueno, qué bueno,
1: sí, qué bueno. Allá,
3: cuando yo voy allá. Y el costo dependiendo qué tanto necesita el mantenimiento.
1: Mire, esa es, sí,

0: donaron del patronato, que ahí tienen, se organizaron, va, para comprar las marimbas. Es una sociedad que tienen ellos ahí.
1: Sí.
2: Ajá. Ah, pues sí. Bueno, don Castro, vamos, muchas gracias, oye.
0: Bueno, estamos a la orden.
2: Bueno, gracias, don Castro, bueno. Ramírez. De Victoria, ¿eh? Ahí me manda la música.
0: Ahí se la vamos a mandar.
2: Para pasar a Telesur. Para pasar a Telesur. Usted tiene en su casa. Usted mira a Telesur en su casa.
0: Es que fíjate que yo. ¿Qué cable? Cuando. Es que yo tengo el cable nacional de acá de Morazán.
2: Ah, no, cámbiese. Tiene que es cambiarse.
0: Es que yo tuve un problema con el de aquí, con don Orlando Cano. Mire que el televisor estaba malo, y entonces yo fui a reclamarle dos veces y me salió bravo. Entonces me dijo que me lo iba a quitar y me lo quitó. Entonces yo, cuando me iba a la televisión, entonces tuve que buscar el otro canal porque no hallaba de dónde.
2: No, pero ahorita tiene que cambiarse con Tulavisión. Tulavisión es el que está ahí en Victoria, o si no con, sí, con tu internet, con cualquiera de los dos, tu internet, sí, o Tulavisión.
0: No, pero aquí en mi casa hay un hijo que tiene Tulavisión.
2: Ah, bueno, entonces ahí, sí, estamos, ahí nomás pases, ahí nos miren Canal, sí, 12.
0: Sí, en Canal 12, vaya, pues sí,
2: ahí pásense para ahí. Y nos va a ver su música, que la vamos a pasar por Telesur. Oye.
0: Sí, está bien. Gracias.
2: Vaya, pues.
0: Gracias.
2: ¿Quedamos así entonces?
0: Miedo quedamos.
2: Vaya. Vaya. Gracias, don. Gracias, don. Vamos a la. Vamos a la pausa. Gracias.
0: Bueno.
2: Gracias.

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3: Bueno, seguimos, estamos presentando críticas y comentarios. Bueno, Carlos y Lema, es que necesitamos rescatar lo nuestro, nuestra cultura,

0: Esas fiestas, esas fiestas que antes hacían los sábados, los famosos kermés, o también simplemente tardeadas, todo eso se ha perdido. Los jóvenes antes teníamos donde ir a relajarnos, ahora ya no tenemos donde ir a relajarnos. Por eso es que ahora, con facilidad, la gente se va a meter a las cantinas a beber, incluso a beber hasta lo que no tiene. Y el día siguiente amanecen con una de goma, que ni siquiera para la goma tiene. Por esa razón necesitamos rescatar la cultura nuestra, incluso nuestras costumbres. Usted sabe la música, ¿cómo se llama? Usted sabe la música de marimba. ¿Cuántas nostalgias nos trae? Quizás habrán jóvenes que últimamente tampoco nunca han bailado con marimba. Es bonita, es porque tiene ritmo, tiene sabor. La marimba tiene ritmo y tiene sabor, al igual que cualquier instrumento. Y si unimos y combinamos estos instrumentos musicales, como la guitarra, como el bajo, como la batería, como los timbales, con la marimba, olvídese, es un conjunto completo. Es un conjunto completo, ¿no? Carlos.
1: Así es. Era un grupo, y olvídese, eso le pone ambiente a cualquier evento. Y lo más importante, que es con música nuestra, pues. Y como usted decía, los mexicanos habían salido adelante apoyando el arte. Pero aquí es complicado.
0: México para los mexicanos. Nosotros tenemos que salir de la calle y furia de la casa.
1: Así es.
0: Aquí preferimos escuchar a cantantes de los puertorriqueños.
1: Bueno, y había uno de la noche ahí en un festival de Tegucigalpa, que por cierto no se presentó.
2: Y pero bien,
1: esto gana un artista de cualquier cantidad de plata que se lleva del país. Y visa. Pero bueno, lo tenía yo así.
3: Pero si hay salones de las corporaciones municipales que se utilizan para changas, ¿por qué no utilizar una casa de la cultura para un concierto de marimba?
1: Bueno, a propósito de casa de la cultura,
3: por eso le digo, si utilizan alguna, si no, pregúntenle a un alcalde que se puso de estanco la sala de reuniones de la alcaldía, ¿por qué no poner entonces? Exactamente, entonces ¿por qué no poner una marimba en una casa de la cultura? Que
1: pero
3: muchas están
1: paraíso,
3: vacías.
1: Pero no juega en el paraíso. Bueno, y el otro día se problema y no estaban peleando unas vías ahí. Es que la gente de paraíso, como que es que mire, el problema del país es esa polarización.
3: No, es que yo solo estoy utilizando una referencia. Si se puede hacer ¿por qué no hacer un concierto de música de marimba?
0: Pero no es el eje, hombre, Lema, no es el eje, hombre.
1: Nosotros estamos haciendo esa referencia, compañero.
3: Bueno.
1: No debemos caer en ese tipo de
3: cosas. Yo
1: solo
3: estoy diciendo, nada más.
1: No, mire, esa casa de la cultura de ellos. Ahí, mira, se organiza un evento en las tardes, un domingo, el viernes. Yo le aseguro que ahí se vende, ahí se llena, y póngale usted que vaya gente emprendedora. Ahí tenemos la mamá del hombre de la radio, que hace muy delicioso pan, por cierto, y esa señora ahí vendería, porque esta casa es originaria de Sulaco, tiene sus raíces en Sulaco.
0: ¿Quién dice? ¿A dónde dice?
1: Ahí en Lloro, ahí atrás del Salón de Actos Culturales y Sociales.
2: Ajá, ¿qué le quedó?
3: Usted dice doña Milta Dubón.
1: Correcto, ahí. Mire, cuando vayamos a ellos, yo les voy a invitar, porque aquí solo
3: es. No, es que Carlos se está refiriendo que doña Minta Dubón es una persona.
0: Solo dije que van a invitar y me invitan a mierda.
1: Yo les voy a invitar una tajita de café ahí donde doña Minta Dubón.
0: Ah, pues.
1: Yo estoy.
3: Y es una señora que puede bailar muy bien. Con música de marimba también, ¿verdad, Carlos?
1: No, pues, y bueno, bueno, ¿y por qué no?
0: Ay, y usted mega Minta, Minta gran bailadora, por cierto,
1: ¿eh? Ah, vaya.
3: Una señora muy jovial, una señora muy alegre, y sobre todo tiene un espíritu que irradia a todos los jóvenes. Creo que para ella no hay tristeza. Saludos, doña Mirta Lugón, y a todos sus hijos que siempre nos escuchan.
1: Compañero Alemán, sí. A propósito de eso, que estamos en el mes patrio, háganse un especial. Mire, se la voy a adelantar a usted, esa idea. Háganse un trabajo cuando esa señora está haciendo ese tipo de productos fabricados ahí en la ciudad de Lloro. En vez de andar comprando las chancletas viejas que nos vienen allá de Progreso, que yo no tengo nada contra esas empresas.
3: Muy cierto, nuestro, muy cierto, Carlos. Muy acertado su comentario.
0: No, pero es que yo creo que a mí estaba hace un poquito pan. Es que lo que pasa es que a mí está hace un poquito pan y media justa, creo, porque le va rápido así. Así se le va ligerito.
1: Sí, es delicioso. Yo comentaba con el hijo de él ayer, que mire, subió en la plataforma de Facebook, y que le escribieron un montón de amigos en Estados Unidos. No seas bárbaro, no nos hagas sufrir, que nosotros le diéramos aquí.
2: Sí, hombre, es cierto, sí.
3: Óigame, y también
1: mire, Lehmann, para ahorita, para este mes patrio, ustedes tienen un trabajo especial ahí con Anita, yo se lo recomiendo. Y en el tiempo de navideño, porque yo tengo entendido que ella hace todo tipo de cosas. Y ahora hay mujeres aquí que no pueden, no saben qué es una torreja. Jóvenes de ahora no saben qué es una torreja. No saben ese tipo de detalles. Por ahí hay otra joven, ella se lo puede dejar. Que por cierto, nada más que ella viene un poquito más modernizada, que igual es una persona que es de apoyarla y que es lloreña de corazón. Por eso nosotros tenemos que apoyar a esa gente emprendedora, a ese lloreño, a ese lloriteño, a ese sulaqueño, a ese victorense, a donde llegue nuestra señal, ¿verdad? Si hay una persona de esta en el mes patrio, saquemos este tipo de trabajo. El medio es de ellos. Nosotros aquí hoy estamos y mañana no estamos. Y el medio ahí va a continuar. Y miren, para ahorita que viene a propósito de la Semana Morazánica, vender lo nuestro. La gente, fíjate que el otro día, y no me están preguntando, disculpen, que lo voy a mencionar. Una señora que yo le he dado aquí para que haga comida, ¿sabes cuánto vendió en qué? En 5 o 10 minutos, 600 lempiras. ¿Y quién cree que compró eso? Una gente que iba de tránsito por aquí, turisteando, en chores, en sandalias. La vez pasada yo tuve la oportunidad de hablar incluso con un español que si no me está escuchando en Madrid, dijo aquel, la casa, llega hasta donde usted no se imagina. Es aquí pasó, nosotros lo entrevistamos, disfrutó, bello su país. Bueno, ahí hay un mexicano que canta en Tegucigalpa, que encantado, que no se quería ir de Honduras, pero nosotros los hondureños miramos horrible al país. No puede ser, ¿verdad? Puede ser. El mexicano iba encantado, dijo que no se quería ir, que lo habían tratado súper bien, que iba enamorado. Así es.
0: Pero le digo que otra vez somos calderos en la casa.
1: Así es.
0: A veces prefieren ir a otro lado en vez de comprarle que está ahí cerquita. Pero bueno. Bueno, Carlos, a propósito, porque ya son las 2 de la tarde con 7 minutos, la tormenta tropical Odalis continúa fortaleciéndose en el Océano Pacífico Oriental. Podría convertirse en un huracán este lunes 21 de septiembre, de acuerdo con el Centro Nacional de Huracanes. Hay una tormenta tropical, Odalis se llama. Está
1: con los pantalones abajo, después de que tanto lloraba, pero si alguien en las redes sociales. Aquí nosotros queríamos borbandear, señores, el mundo está hecho, la casa está hecha, Dios lo hizo, él tiene el poder,
0: no hubo necesidad, creo. Las cosas. ¿Y cuánto hubiera costado borbandeo? Tal vez hubiera servido para arreglarnos el proyecto de riego de ahí, de Sulanco.
1: O como no sé cuántos mil millones, parece que dijeron ahí.
0: Imagínese. ¿Ah? No, hombre. No hay necesidad de eso. Bueno, Carlos, me dijo usted que se estaba incendiando según Bush ahí en la calepa
1: se está incendiando se incendian 3 buses ya en el estacionamiento ahí en el mercado ahí en Jacaliapa. Me imagino que es en el mercado Jacaliapa, en ese sector. Hasta este momento solo se habla de daños materiales. A esta hora el benemérito con cuerpo de bomberos, por eso uno de los bomberos debe apoyarlo. Yo particularmente ese tipo de entidades, llámese Cruz Roja, todas estas instituciones que son filantrópicas, ahí están cuando más lo necesitan. Yo en su momento aquí Lloritos iba a hacer una estación de bomberil, pero ahí está. Volvemos al mismo tema que le enoja el amigo. Hay gente que no hace y no dejan que
0: otros. La gente es desgraciada.
1: Yo tengo que decirlo, sí, ¿verdad? Y no importa quién lo haga, señores. Imagínense que nosotros aquí tenemos tantas cosas volátiles y en un incendio, aquí tendremos que agarrar la cubeta para llenarla de arena o de agua o de lo que sea. Porque, óigame, vino la plana mayor del cuerpo de bomberos aquí en el municipio, le digo porque yo estuve presente y lo cubrimos a través de este medio de comunicación, de cadena radial de Me acuerdo que estaba el señor Silva, el comandante Silva, creo que era, ahí no recuerdo el nombre de él. Nada, terminó en nada. Y por cierto que en esos días hay un accidente en esta carretera que conduce entre Llorito y Luquihue, y me recuerdo que estaba el comandante Vallejo, verdad, que buen amigo, que se portó, y yo andaba motivado por ese tipo de cosas, porque yo sé que este tipo de situaciones es beneficiosa para la gente aquella de pie descalzo, que de repente tiene un accidente y no hay en qué trasladarse a un hospital. Bueno, ese día, ese accidente, en ese transporte que había en ese entonces de Luquihue y Llorito, miren, me dijo, no muevan ninguna ambulancia del centro de salud. Yo estaba en el centro de salud, ahí yo tengo unas imágenes a propósito de eso, y me dice, porque yo voy a mandar las ambulancias nuestras, son más suaves. Recuerden que un Toyota es un Toyota, pero es un carro pesado. Y hubieron personas que, una persona se quebró unas piernas, extremidades inferiores, y me dice, yo lo voy a mandar a traer. Y las mandó, pero ni con todo es complicado. Aquí hablábamos, bueno, de un hidrante. Aquí no hay un hidrante, no hay un hidrante en Llorito. No hay, yo creo que ni en Sulaco no saben lo que es un hidrante, ni en Victoria.
0: No hay.
1: Por Dios, ¿hasta cuándo? No sé.
0: No hay.
1: Pero bueno.
0: Bueno, Carlos, 2:11 p.m, creo que es hora de irnos.
1: Nos vamos. Bueno, compañeros, ha sido un placer que me haya dado la participación. Y lógicamente agradecerle a don Castro Ramírez, un hombre muy humilde. Aquí lo tuvimos nosotros, me recuerdo, saboreamos una taza de café con su grupo, que andaban dos o tres personas, y muy, nos hicimos muy buenos amigos. Así que la gente ahí tiene el nombre, y no contacten con nosotros. Usted quiere, tiene interés en una marimba, bien, el señor se la hace de primera. Bueno, y no pregunte al licenciado Juan Carlos Barao, no. El hombre le gusta eso. Ya me imagino que a don Alfredo le va a mandar a hacer un al nieto.
0: Sí, también.
1: Y el para él, y Lehmann va a hacer para él allá para que bailen en San Juan.
0: Para el nieto, que todavía no tiene.
1: Oye, pues mire, le hace una marimbita bonita.
0: Sí, pues bien,
1: yo les he visto, ¿verdad? Y les he escuchado. Y se siente a uno, ¿verdad? Porque es el producto nuestro, es lo nuestro, nuestras costumbres, cómo bailaban nuestros antepasados, nuestros papás, nuestras abuelas, tíos, etcétera, etcétera. Y eso es nuestro, y un mes patrio. Aquí nos llenamos el pecho y la boca a veces, y las tapas, como dijo alguien por ahí, de hablar que somos patriotas. Y lo que menos hacemos es
0: lo que menos
1: consumir
0: hacemos
1: lo que el país
0: de
1: tiene.
0: Patriotismo. Así es. Carlos,
1: dos de la tarde. Feliz fin de semana.
0: Lehmann, despídase.
3: Bueno, gracias. Lehmann. Y ya saben, debemos fomentar una tardeada de marimba en cada casa de la cultura, porque fíjense que hay municipios que no tienen casa de la cultura, pero aquellos municipios que sí tienen, que se haga una tarde de marimba. Como le digo, si se utiliza como estanco en algunas veces, ¿por qué no utilizarlo para un acto cultural?
1: Gracias. Bueno, de acuerdo.
0: Nos vamos. Nos encontramos, si Dios quiere, el próximo domingo en otro programa más de críticas y comentarios.

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1: El sabio Valle nació en la ciudad de Choluteca el 22 de noviembre de 1777. Se trasladó a Guatemala con su familia, donde recibió la mejor educación que era posible en esa época. 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
1: Dionisio de Herrera nació en la ciudad de Tegucigalpa el 9 de octubre de 1781. Fue enviado a estudiar a la Universidad de San Carlos en Guatemala. Era un gran simpatizante de la Revolución Francesa y partidario de la independencia de Centroamérica. En 1820 desempeñó el cargo de secretario del ayuntamiento. El 16 de septiembre de 1824, Herrera tomó posesión del gobierno hondureño, convirtiéndose así en el primer jefe de Estado y siendo vicejefe José Justo Milla. Dionisio de Herrera, en su carácter de gobernante, decretó la primera división territorial de Honduras con 7 departamentos: Comayagua, Tegucigalpa, Santa Bárbara, Yoro, Olancho, Choluteca. También decretó el primer escudo de armas y la primera constitución. El gobierno de Herrera fue derrocado el 19 de mayo de 1827 bajo el mando del coronel Milla. Herrera fue prisionero en Guatemala, capital de Centroamérica, y fue nombrado jefe de Estado de Nicaragua por el general Francisco Morazán en 1830. Falleció el 13 de junio de 1830 en San Vicente, El Salvador, donde vivió sus últimos años dedicado al magisterio.

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1: General José Trinidad Cabañas nació en la villa de Tegucigalpa el 9 de julio de 1805. Ingresó al Colegio Tridentino, donde estudió gramática latina, teología y filosofía. Ingresó al ejército bajo las órdenes del general Morazán. Cabañas realizó grandes hazañas debido a su gran valentía en el campo de batalla. Una de las más famosas batallas fue la del Espíritu Santo en El Salvador, el 6 de abril de 1839. Después de la muerte de Morazán, el general Cabañas regresó a El Salvador, donde vivió por varios años. Estando ahí, fue informado que el Congreso Nacional de su país lo había elegido presidente de Honduras. Tomó posesión del cargo el 1 de marzo de 1852, durante el cual realizó importantes obras como fomentar la instrucción pública, la agricultura y la minería. Fue condecorado con el título Soldado de la Patria. La República del Salvador dio su nombre a uno de sus departamentos en reconocimiento de su honradez, patriotismo y valentía. Falleció el 8 de enero de 1871 a la edad de 65 años en la ciudad de Comayagua.

0: Bendiga Dios la pródiga tierra en que nací. Fecunden el sol y las lluvias sus campos labrantinos. Florezcan sus industrias y todas sus riquezas esplendan magníficas bajo su cielo de zafiro. Mi corazón y mi pensamiento, en una sola voluntad, exaltarán su nombre en un constante esfuerzo por su cultura. Número de acción en la conquista de sus altos valores morales, factor permanente de la paz y del trabajo, se sumará a sus energías y en el hogar, en la sociedad o en los negocios públicos, en cualquier aspecto de mi destino. Siempre tendré presente mi obligación ineludible de contribuir a la gloria de Honduras. Huiré del alcohol y del juego y de todo cuanto pueda disminuir mi personalidad para merecer el honor de figurar entre sus hijos mejores. Respetaré sus símbolos eternos y la mejoría de sus próceres, admirando a sus hombres ilustres y a todos los que sobresalgan por enaltecerla. Y no olvidaré jamás que mi primer deber será, en todo tiempo, defender con valor su soberanía, su integridad territorial, su dignidad de nación independiente, prefiriendo morir mil veces antes de ver profanado su suelo, roto su escudo, vencido su brillante pabellón. Bendiga Dios la pródiga tierra en que nací, libre y civilizada. Agrande su poder en los tiempos y brille su nombre en las amplias conquistas de la justicia y el derecho.
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0: Hola, ¿qué tal? Buenas tardes, qué placer saludarle. Bienvenidos a Hechos de Noticias, el resumen informativo del fin de semana a través de las emisoras del centro. Fecha importante, digo yo, en el recuento de en la cuenta regresiva, por lo que ha transcurrido, el tiempo que ha transcurrido en este año. Mire, Nelson, faltan solamente 4 días para que se los termine el cuarto mes o el noveno mes del año, 4 días. Tenemos 65 días más 24, 89 días para Navidad y 96 días para fin del año. Bueno, para los que están pensando ya en la Navidad, así se transcurre el tiempo poco a poco. Y acá, mira, en Estados Unidos, solo quiero terminar el concepto, se nos terminó el verano y esta misma semana ya estamos en otoño con una tremenda temporal de lluvia desde ayer. Una tormenta costera acá en la zona triestatal que ha dejado inundaciones y mucha lluvia acá en esta zona del noroeste de los Estados Unidos. Nelson Sorto, ¿qué tal? Qué gusto saludarle. Buenas tardes. Hoy nos acompaña Nelson, igual Carlos Velázquez y Sol Ángel Reaños en el máster principal allá en la Ciudad de Oro. ¿Qué tal, Nelson? Buenas tardes.
1: Un mediodía. Estamos en el ombligo del día. Buenas tardes allá en Estados Unidos, en Europa. Buenas noches. Buen mediodía aquí en Honduras, zona central del continente americano. Buenos días a los amigos que están en el máster principal en la cadena radial del centro. Aquí los al otro lado estoy sintonizando la radio. Carlos, saludos a todos. Bienvenidos, que Dios les guarde. Saludos a todos los que nos escuchan a nivel de la frecuencia autorizada y a través de las plataformas de cadena radial del centro.
0: Sí, claro, y en Llorito, Carlos, está también sin duda entonando la radio y dice que al lado una sopa de pollo indio. ¿Qué tal, Carlos? Buenas tardes.
2: O de gallina. No, buenas tardes, compañeros. Saludos a todos ustedes, a don Nelson ahí en la capital política del país, a usted, licenciado Dames, en la capital del mundo. Dicen muchos Nueva York, la ciudad que no duerme, y lógicamente en la ciudad de la IBP, a Sol Ángel Rey. Saludos.
0: Sí, hablamos con Nelson, el tramicrófono del tema del agua, los embalses de agua allá en la capital del país, que hemos estado pendientes siempre de transmisiones a través de esos medios para el cual trabaja Nelson allá en la capital, y que sentíamos como pena de cómo estaban quedando secos los afluentes y las represas en la capital. Se han recuperado ya a estas alturas, Nelson. Usted nos comentaba sobre ese tema. Buenas tardes de nuevo.
1: Buenas, Douglas. Buenas a todos. Sí, gracias a Dios, poco a poco se están recuperando. Se están recuperando las represas, lógicamente que es despacio. La gente a veces quiere que esto sea rápido, pero no es así, es despacio, porque recordemos que teníamos un sistema de calentamiento de la tierra bastante fuerte, y para poder que las represas comiencen a recuperarse, tienen que caer una buena cantidad de milímetros de agua. Mire, el sábado pasado, 8 días hoy, que fue la tormenta más fuerte que ha caído y que se suspendió el... ¿Recuerda que hablábamos del carnaval, verdad?
0: Sí,
1: que
0: claro.
1: Se suspendió el carnaval. Mire, hay unos lugares, por ejemplo, salida a Oriente, allá por el sector de Vía Vieja, Vía Nueva, Residencial Honduras, Los Pinos, Altos de Los Pinos, en toda zona, Gámez, cayeron 122 milímetros de agua el sábado. Estamos hablando del sábado, ¿verdad? Y después se distribuyó en todo el distrito central, entre 5, 10, 15, 20, 25, 60, 70 y 80 milímetros de agua. En este momento, la lectura que tengo en este momento, los laureles es de 28.89% de capacidad. Y la Concepción es de 24.79. Significa que los laureles han recuperado ya 3% de su capacidad. 3% de su capacidad, y la Concepción 1.5, pero ahí va, poco a poco. O sea, la gente cree que con las primeras lluvias, Gámez, sí, es como que usted ponga un balde a llenarlo, así.
0: Sí, claro, Nelson, entendemos la situación, pero ya se ha recuperado, hay mayor esperanza en cuanto a ese tema del agua. Hay muchos barrios y colonias que ya está llegando poco a poco, decía usted. Y siempre se habla de racionamiento del agua en la capital, pero históricamente
1: Estamos a 12 días, Douglas.
0: En muchas colonias, Nelson, ha sido así siempre. Llegaba el agua una vez a la semana, donde yo vivía antes. Sin embargo, barrios como en el centro, el Chile, la Ronda, ahí hubo agua siempre las 24 horas, pero hay otras zonas que solo una vez por la semana. Y uno se acostumbra a esa situación, por eso les decía, de bañarse con balde de agua. ¿De acuerdo usted de Cubeta, el Ramón Cubeta, el de del Sana? No se llamaba, no era Ramón, era otro nombre que fue, o el señor
1: gerente del Sana.
0: Gerente del Sana, que hablaba que con un balde de agua era suficiente para bañarse.
1: Y recuerde, ¿hace cuántos años decía eso? Hace como 20 años, ¿verdad?
0: Más o menos, como 20 años.
1: Sí, hombre.
0: Sí. Y sí. Entonces, lo que pasa es que no se hizo mucho en relación a ese tema. Dígame usted qué represas nuevas hay después de cuando ese hombre fue gerente del Sana o director del Sana.
1: Ninguno. Bueno, mire, la represa que está construyendo, que es la San José, va en un 36%, dijo el alcalde esta semana. Ahí va poco a poco. Y una vez que finalice eso, esperaremos dos inviernos para que se llene. Están hablando de otra represa en el sector de Río del Hombre, salida kilómetro 20, salida al norte. Usted conoce el Valle de Marateca, ¿verdad?
0: Ahí. En zona de Cámara, ¿verdad? O Marateca.
1: Douglas, y para hoy, no sé, estoy comunicándome con el ministro de la SAC, porque para hoy estaba listo hacer el borbandeo de nubes. Esto es el corredor, siembra de nubes, el corredor seco, pero estaban viendo la posibilidad si era factible hacerlo hoy, pero todo está listo. El avión está listo, los insumos llegaron, solo es que eran el visto bueno para levantar el avión y comenzar a borbandear las nubes para que podamos tener lluvias permanentes.
0: Pero no es el término, bueno, los medios están utilizando el término eso de borbandear las nubes, pero eso es una especie de inyección ahí, de no tanto de borbandear, porque bombardear es como un término de guerra más.
1: ¡Bélico! No, no, o sea, usted sabe que la cacofonía siempre hay que evitarla, ¿verdad? Entonces hablan de inyectar, de borbandear, de sembrar, y hay muchos términos que se están utilizando y que todos son válidos, ¿verdad? Todos son válidos. Allá usted como quiera entenderlo. O sea, el caso es que otros dicen que van a motivar las nubes, otros que las van a... hay otros términos que me decía el ingeniero Julio Quiñones el otro día. Ya me voy a acordar de él, pero el caso es que lo importante es que si la tecnología está a disposición del hombre, sin anteponerse a la creación de Dios, pues hay que utilizarla. En otras partes del mundo lo utilizan, Douglas. Entonces, creo que si tenemos esta sequía, pues, y está esta posibilidad tecnológica, hay que hacerlo.
0: Sí, sin duda, yo creo que es una opción que nos queda el hondureño, pero la otra situación es que ha comenzado a llover fuerte en algunas zonas, más para la zona norte del país, zona centro del país. Y a propósito, la gente está preparando ahí en los municipios de Yoro, ya con la siembra de frijoles de postrera, más frijoles, ¿verdad? Más hay muy poco en este tiempo. Pero esa es buena noticia. Otra gente que ha dicho, será necesario bombardear, salga el término, a estas alturas, desde esta situación. Yo me imagino que algunas zonas no llueve todavía, entonces yo creo que sí se va a hacer. Ya las autoridades de la SAC ya tienen, imagino que los puntos establecidos para hacer ese ejercicio, Nelson.
1: Sí, sí, ya está completamente identificado los lugares, y el presidente de la República le pidió a Moisés Molina, ministro de la SAC, que también tomar en cuenta la cuenca que abastece de agua la represa El Cajón, o la hidroeléctrica Francisco Morazán. Entonces, esa parte no la tenían prevista, pero ya entró en la planificación y también va. Toda la franja, Douglas, compañeros, donde están los 105 municipios del corredor seco, toda franja. Esas nubes van a ser borbandeadas para que haya lluvia.
0: Sí, y corresponde el corredor seco, parte de La Paz, un poco del occidente y el sur del país, ¿verdad?
1: El sur, centro, distritos centrales, parte. Aquí estamos en alerta roja, Gámez, por sequía. Sí, el hecho que haya llovido, no estamos, mire, estamos en alerta roja por sequía y alerta, oiga bien, mire cómo es la cosa, estamos alerta roja por sequía y estamos alerta amarilla por lluvia.
0: Sí, qué contradictorio.
1: No, solo lo entendemos los que estamos aquí en Tegucigalpa. ¿Por qué? Porque los que, gracias a Dios, nos ha bendecido y vivimos en zonas no inundables, pues, podemos disfrutar de la lluvia. Pero que de aquellos games que viven en las riberas de los ríos, que viven en las zonas donde es vulnerable, que solo llueve en la parte de arriba, baja la correntada de agua y se inundan las casas.
0: Ahora, Edson, haciendo una relación sobre este tema, las lluvias torrenciales en los años anteriores, yo recuerdo algunas zonas en la capital del país, más ahí en el zona centro, el de ahí en las cercanías del campo Motagua, por ejemplo, ahí del río Chulupeco, río Chiquito, sí. Pero también en barrios como el barrio conflictivo ahí en la Quebrada del Sapo, el barrio Los Jucos en la capital del país, que más de muchas veces usted va a cubrir eventos ahí, este año no ha pasado nada. Mira, ahí entonces.
1: No, si es que el fin de semana inundó todo eso, Game. Si el ato de en medio, toda la zona, la zona 2, 1 y 4 se inundaron, ¿por qué? Porque mire, aunque las autoridades municipales draguen los ríos, draguen los riachuelos, siempre hay gente que tira basura o que los pone a la orilla, cuando comienza a llover, comienza a deslizarse y cae el agua y hacen los tapones. Entonces ahí se inundaron como 10 familias. En el sector de eso fue en el alto de en medio, en Los Pinos hubo deslizamientos, en Villanueva cayó un puente, en la parte de Villa Viaja también hubo casas que están afectadas por deslizamientos, y otras casas dulas que desafortunadamente la gente hace sus casitas en zonas completamente vulnerables, y que ahí hace un viento fuerte, le lleva el techo. Si llueve, sí, le lleva el techo y le lleva las paredes. Entonces, pero no, nosotros no podemos evitar eso. Eso sí, que tiene que hacerle la autoridad central y la autoridad local. Pero no hay presupuesto para sacar a esa gente de ahí. Y esto hablándole aquí, hablándole del Distrito Central. Hubo inundaciones allá en Choluteca, hubo inundaciones en el Valle de Sula, hubo inundaciones en Quimistán, Santa Bárbara, donde nunca se había inundado, Game. Son las que usted dice, ¿y qué pasó?
0: Alguien me hablaba acá de gente que vive acá en Estados Unidos de forma despectiva, de que cómo no va a inundar Tegucigalpa por la ubicación geográfica, pero les decía, San Pedro Sula llueve y se inunda, todas las calles parecen ríos, por ejemplo, y hicimos una comparación, San Pedro una planicie, y Tegucigalpa, pues ya vemos la ubicación geográfica, pero la situación es que los proyectos establecidos están, bueno, ahí nomás San Pedro Sula, hablemos del tema de los bordos, por ejemplo, es un conflicto siempre permanente, pero el problema es que con los cambios de autoridades no se le dan seguimiento a los proyectos, comienzan nuevas autoridades, olvidaron un proyecto X, no le da seguimiento. Y ahí
1: quiero informarle, Gámez, quiero informarle que el actual gobierno ha invertido una buena cantidad de verdad. Hoy son verdaderos bordos. No son aquellos que llovía y se los llevaba. Hoy puede ser que los pueda rebasar, ¿verdad? Los puede rebasar, pero no muy fácil se los va a llevar porque están haciendo verdaderos bordos. Hoy creo que habían alrededor ya de unos 25 kilómetros de bordo ya construidos, Douglas, porque es una inversión grande.
0: De concreto, no de arena.
1: Ya verdaderos bordos. Cuando le digo verdaderos bordos, es con bordos. O sea, mire, con la naturaleza, Gamer, es bien difícil poder usted decir que nunca va a pasar nada. Es bien difícil.
0: Sí. Sí, pero se puede soportar algún término, alguno.
1: Claro, claro, por eso le digo que en este momento, mire, y otra de las cosas, la mayor parte de las alcaldías donde se previó que iban a haber problemas de inundaciones para poder reparar calles, se les entregaron los equipos de equipo pesado, volqueta, retroexcavadora, tractor, para que inmediatamente, mira, los pudieran a trabajar.
0: Sí, claro, y a propósito, llegó el equipo comenzó a llegar parte del equipo a Sulaco de Oro, pero ¿qué ha pasado en Llorito y los otros municipios, Carlos?
2: Fíjate, licenciado Gámez, que en Llorito básicamente no ha llegado. Bueno, si tengo entendido, llegó la motoniveladora Sulaco y el tractor de Oruga. Falta el resto del equipo. Aquí en el municipio nuestro, pues, todavía nada, ¿verdad? Y en Lloro, miraba yo al arquitecto Yanurbina firmando documentos. Aparentemente está llegando de a poco. Pero sí, recordar también que en estos sectores, pues las inundaciones son muy pocas. Y lo que decía el licenciado Néstor Morto, creo que el presidente está priorizando aquellos lugares donde tienen problemas serios, en el caso de la misma sequía. Por ejemplo, el Llorito, la sequía ha afectado, pero no en comparación a otros lados. Por ejemplo, ahorita aquí ha llovido, ha estado lloviendo, aquí hay lugares donde hay elotes, donde ha salido el frijol. Lógicamente no es la gran cantidad que se mantiene, porque recuerda que, y yo le puedo decir algo, compañero, el impacto de esta sequía no lo estamos sintiendo en este momento, lo vamos a sentir el próximo año, anótenlo, ¿verdad? Porque incluso, fíjate, por ejemplo, aquí en el municipio con el problema del agua, ¿cuál es el problema que tenemos? Como en las laderas, aquí la gente deforestó, pues agua arrastra lo de lo que querrá y se lo lleva a la represa. ¿Y qué pasa con el agua? El agua viene como, ¿te recordás en su momento en Lloro cuando venía, aunque sea a chocolatada, te bañabas? Y vos llenabas una pila y cuando menos acordabas el residuo de abajo era más de una pulgada de lodo.
3: A mí me tocó bañarme así con agua tipo chocolate en Lloro.
2: Igual.
3: Ahora, Carlos, retomo el tema de las alcaldías y Nelson. Con la entrega de maquinaria, vamos a suponer que van a llegar 5 equipos diferentes. Máquinas.
2: Con 7. Con 7 por todos, Duda. Sí, bueno, con 7 por todos.
3: Sí, entonces quiere decir que va a haber generación de empleo porque va a tener 7 operadores. Solo no será que van a capacitar, claro, para todo el equipo. Yo me estoy imaginando que tienen que haber 7 operadores o 5 operadores al menos. Pero de cualquier forma es generación de empleo. La pregunta es, ¿cómo se va a manejar ese presupuesto, ese dinero para pagar a las personas si es que la alcaldía tiene capacidad? Es la otra parte. ¿Va a haber capacidad para mantener permanentemente a los operadores de las máquinas o será temporal contratación de personal por temporal, verdad? Así, dicho de esa forma. ¿Qué piensan ustedes?
1: Bueno, es que todo lleva una inversión, ¿verdad? Todo lleva una inversión. Recuerde, Douglas y Carlos y compañeros, que cuando las alcaldías no tenían ese equipo, tenían que alquilarlo. ¿Y cuánto cuesta el alquiler de un tractor? Bueno, ¿cuánto cuesta el alquiler de una volqueta? ¿Cuánto cuesta el alquiler de una retro? Entonces, le salía peor la cosa. Ahora, genera trabajo local. Entonces, contrata un conductor, contrata un operario, contrata un ayudante y todo eso. Lo único, Gámez, que todo va a estar pendiente la CID, porque es la que administra todo esto, ¿verdad? Porque tampoco pueden los equipos pueden echarse a perder. Si una retro se le arruinó algo, inmediatamente reportarlo y hacer los cambios pertinentes. Los equipos están asegurados y tienen garantía. Entonces, creo que ahí va a haber un ahorro bastante importante, y un apoyo para la comunidad, porque es lo que querían. Y había algunas empresas o había algún alcalde que decía, mire, no puedo meterle la retro ahorita porque no la tenemos, la estoy buscando, hoy no tiene peros, ahí tiene la retroexcavadora, tiene la volqueta, tiene el otro equipo. Entonces puede abrirle un camino a una comunidad donde en este momento está intransitable.
3: Sí, ¿verdad? Bueno, podemos entender la situación, pero me viene a la mente qué va a pasar con los que contrataron, las personas que rentaban ese equipo ahora, en estos tiempos. Quiere decir que esa gente son pequeños emprendedores, van a quebrar con su equipo, si es que las alcaldías era una posibilidad de obtener algunos ingresos. Carlos, ¿qué piensas al respecto?
2: Ese es un problema que tiene que agenciarse, ¿verdad? Porque ahí salen desplazados, recordad, ¿verdad? Porque lo que tú decías y las observaciones es válida, ¿verdad? ¿Qué va a pasar con esa gente que ha adquirido equipo? Yo tenía un amigo en el que tuvo que irse para Estados Unidos para poder pagar un tractor, ¿verdad? Y es complicado, y eso se va a dar, ¿verdad? Pero bueno, son los cambios. Y lo que decía, fíjate que el otro día que hubo el problema de la lluvia y el impasse entre Lloro y Santa Rita, yo quiero felicitar a las autoridades porque aquí las cosas hay que decirlas como son. Uno hizo el llamado y inmediatamente estaban ahí en esa zona de Cuyamapa resolviendo el problema. Yo quiero felicitar al señor alcalde de Morazán, no tengo el placer de conocerlo, él mandó una cargadora para habilitar, aunque sea un paso para carro pequeño, para ir saliendo, porque el problema es que la economía se tambalea. Recuerden que no hay pasada entre para la zona norte, nosotros ya nos abastecemos de todo tipo de situaciones, y sí, eso hay que verlo también.
1: Y otra de las cosas, bueno, otra de las cosas que había es que muchas veces, hasta para contratar un equipo de eso, usted tenía que esperar una sesión de corporación.
2: ¿Andar viendo fila?
1: No, esperar una sesión de corporación, autorizar, correcto, buscar los fondos, y de ahí buscar, correcto, quién tenía una maquinaria. Ajá, y usted está en Llorito, y venían desde aquí a Tegucigalpa, un tractor se tardaba 3 días en llegar, hombre. Ya la gente estaba reventada, ¿ya? Entonces, estando en el lugar, los equipos, ahí nomás decide la corporación municipal.
3: Totalmente de acuerdo. Me parece temas muy importantes, puntuales, que estamos tratando aquí a través de Hechos y Noticias. Nelson, Carlos, vamos a regresar luego de una breve pausa comercial. En cuestión, creo que 2 minutos y medio, regresamos para abordar otros temas importantes. También tengo invitada Carolina Meléndez, es una periodista investigadora radicada acá en Nueva York. Ella dijo que iba a tratar de estar con nosotros para abordar otros temas importantes a través de Hechos y Noticias. Temas actuales, de actualidad nacional e internacional, igual lo que pasa acá en Estados Unidos, ¿verdad? Con el presidente Donald Trump y, por supuesto, lo que pasa a nivel central en el gobierno de Honduras. Breve pausa y retornamos con más aquí a través de Hechos y Noticias. Sol Ángel, vamos con usted.

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1: El general Francisco Morazán nació en Tegucigalpa el 3 de octubre de 1792. Su primer cargo fue como secretario general del gobierno de don Dionisio de Herrera en 1826. Años después, es electo presidente de la República Confederada de Centroamérica, cargo que desempeñó en los periodos comprendidos entre 1830 y 1838. Francisco Morazán tenía un pensamiento político semejante al de Simón Bolívar, el cual era de formar una república única, una sola nación, República Federal de Centroamérica. Organizó un ejército y combatió contra el general Justo Milla, venciéndole en forma total. Con ese mismo ejército se proclamó jefe de Estado en Comayagua. En 1834 trasladó la capital de Centroamérica a San Salvador, donde dictó leyes democráticas y su labor como gobernante fue muy buena. Murió fusilado en San José, Costa Rica, el 15 de septiembre de 1842.

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0: Estamos de regreso en Hechos de Noticias, el resumen informativo del fin de semana a través de las frecuencias de las emisoras del centro. Hoy en compañía de Nelson Sorto desde la capital del país, Carlos Velázquez desde Llorito y este servidor de ustedes, Douglas Gámez, desde acá de lo lejos, del noreste de los Estados Unidos. Qué placer, qué placer poder compartir con ustedes.
1: De los más lejos, Gámez.
0: Hay miedo, estamos lejos. Ustedes miran el mapa, por ejemplo, de Miami, Houston, acá estamos lejos. Nosotros acá en un puntito allá, puro mar, pura agua. Y digo que hay temor, Nelson y Carlos, en la calle, lo que puede visualizar, mucho miedo por parte de la comunidad hispana, latina, ¿verdad? Por la situación de la migración acá en Estados Unidos. Hay miedo, la gente anda a la carrera acá, va a comprar y todo el mundo quiere regresar rápido a la casa.
1: ¿Vos? Fíjese, Gámez, que me está mandando mensaje Santiago, Nelson Santiago, que lo está escuchando allá en Atlanta, Georgia.
0: Saludos para el gran Santiago, lo conocí siendo un bebé a Santiago y después lo mira más grandecito.
1: Yo ya estaba tremendo hombrón.
0: Sí.
1: Ya nos pasó, ya mide como unos 70.
0: Uy, pues está enorme ya.
1: Sí, está junto a mi esposa, Esther Lazo Velázquez, allá escuchándonos. Ya están en la hora del almuerzo, así que saludos. Licenciada Esther Lazo Velázquez, saludos, Santiaguito.
0: ¿Qué quiere que te
1: saludos, hijo?
2: Buen provecho.
0: Podría ser de los mismos lazos de ahí de Llorito, de los mismos Velázquez de Llorito.
1: Mi esposa es 1804.
0: 1804.
1: ¿Eh? Progreso y Oro.
0: Pobreseña.
1: Pero ella tiene sus papás vienen de acá de Aramecina Valle. Recuerde que esta zona de Valle, Nacaome, Aramecina tiene mucha conexión con los campos bananeros, ¿verdad?
0: Sí, es cierto, ahí yo conocí en el Bajo Aguanta.
1: Mucha gente de ahí vive allá, entonces mis suegros eran de acá de Aramecina Valle y se fueron a vivir al Progreso allá en los campos bananeros. Y mi esposa allá nació en el Progreso de Oro.
2: Podría tener familia en Llorito. Aquí en Llorito hay unos Velázquez de los sectores, de Aramecina.
1: Sí.
0: Y Lazo también.
2: Sí, es la misma. Es que ellos son Lazo Velázquez.
1: Lazo Velázquez, mi esposa es Lazo Velázquez.
2: El escritor Tito Reinaldo Cardona es Lazo Velázquez, por ejemplo. Y sí. Mi padre sí era de San Marcos, Choluteca. Sí, sur.
1: A una zona muy fresca.
2: Sí. Cada día, por cierto, me quiero ir a San Marcos.
1: Así que reiteramos el saludo para mi esposa allá en Atlanta y para mi hijo en el
2: Santiago.
1: Yo lo guarde.
0: Con mucho gusto, entonces, para doña Esther Lazo y Santiago Sorto Lazo, quien los conozco, le damos un abrazo a la distancia. Más de alguna vez pude estar en su casa ahí en Alto de Trapiche, Van Nelson, allá había en el.
1: Ah, sí, gracias a Dios, ahí vivíamos.
0: Sí, bueno, me da gusto a la distancia entonces enviarles este cariñoso saludo. Espero que todo esté bien. Acá uno se acostumbra a vivir, ¿verdad? De cualquier manera, a medida que ocurre el tiempo, uno se acostumbra a este ritmo, ¿verdad?
1: Ah, no, cualquiera cree que vivir en Estados Unidos es fácil.
0: No es fácil. Y uno cuando anda aquí con gente que viene de Honduras, hay que esperarla porque uno anda allá como un kilómetro adelante. Pero es así, ¿verdad? Es un ambiental, como digo yo, nada es de un solo, todo es poco a poco, paso a paso, ¿verdad?
1: Claro.
0: Es un proceso de la vida, sin duda que es así. Bueno, ¿qué le parece? Cambiamos un poquito de tema, Carlos y Nelson, usted que ha estado más.
1: Bueno, ponga el tema de discusión entonces, porque aquí estamos preparados ya para poder hablar del tema que ustedes dispongan.
0: La aceptación del nuevo gobierno de la República, ¿verdad? Hay muchos sectores, usted sabe que la oposición como ha venido no tanto.
1: A propósito de la oposición, esta semana capturaron al líder de los colectivos de Libre,
0: sí, a Melvin Ceballos.
1: A Melvin Ceballos tuvo una audiencia, pero el mismo día salió en libertad, se va a defender en libertad Melvin por la cuestión de las interrumpir los procesos electorales en el año 2025. Y bueno, lo detuvieron,
0: ahora,
1: ¿verdad?
0: la situación es Nelson y Carlos creerse cuando el su partido está en el poder. Hay gente que se encopeta y se
1: pero es que así es, como que pierden el norte, pierden el rumbo.
0: Y entonces se creen y se atropellan y llevan por delante a cualquier otra persona y respetan sus derechos. Yo solo quiero recordar algo que una señora dijo al pueblo en un momento. Venía una corriente de agua de su casa que salía de su pila, porque lavaba y el agua corría y pasaba por la casa de otra señora, y la señora reclamó: mire que esa agua viene de donde usted, mire, viene a mi casa. Y le dije a la señora, no voy a decir nombre, ¿verdad? Porque no se trata de eso. Ay, nosotros estamos en el poder, tiene que aguantar. Entonces, no se trata de eso.
1: Tiene que dar el ejemplo.
0: No se trata de eso. Yo creo que no debemos abusar del poder. Debemos tratar de suavizar la situación, apaciguar las ovejas, porque de eso se trata. No podemos pensar todo en ese son de alzar la voz de la
1: violencia. Más bien, si usted llega al poder, tratar de más bien solucionar problemas en la comunidad, aprovechar ese nexo que tiene con las autoridades para decir, bueno, tenemos un problema en la comunidad, aguas negras, metamos un proyecto para poder tener ya el alcantarillado y que no se esté botando el agua a flor de tierra.
0: Ahora la situación, como tratando de terminar el concepto este, es que cuando alguien se cree encopetado en el poder y pierden las elecciones, pierden el poder, después andan con la cola entre las patas, y entonces mejor mantener un solo equilibrio, ser humilde, sin altanería, diría yo, porque debemos ser humildes, servir si podemos, ayudar si podemos, extender la mano si podemos, y no podemos tampoco, pero...
1: Y otra cosa, Gámez, que se ha acostumbrado en los últimos 3 gobiernos, creo, pasados, es que cuando terminan el gobierno, dejan barrer las oficinas, se llevan todo.
0: Sí, y
1: nadie les dice nada.
0: Sí.
1: Se llevan computadoras, se llevan escritorios, se llevan sillas, se llevan aire acondicionado, se llevan todo el sistema que adquirieron con fondos del pueblo hondureño.
0: Sí, se llevan hasta el papel higiénico.
1: Eso ya tiene que cambiar.
0: Sí, ojalá entonces que hay una escuela política que abone a la democracia, no que abone a la violencia, porque lo que hemos visto históricamente, más en los pueblos, es que hay enemigos entre las mismas familias solo por cuestiones políticas. Si no, mire, usted revise las redes sociales, por cualquier cosita la gente se enciende.
1: Y que la gente comience ya a identificar quién es realmente el que le apoya en el pueblo, quién es realmente el que pone el pecho cuando el pueblo necesita algo, quién es realmente cuando usted se mira necesitado y que fue a gestionar proyectos. O sea, para eso son, Douglas, para eso se han electo.
0: Claro, para eso es. Entonces, siempre la cuestión es que uno no puede entender que... claro, mire, el presidente fue electo para servir al pueblo, los diputados igual, los alcaldes también, pero todo el mundo dice gracias al señor presidente por su labor que está haciendo. Pero sí, es que para eso fue contratado, además tiene los sueldos más jugosos de un país o de un continente, de una nación o de alguna zona, porque a veces no podemos entender cómo es posible que hay tremendos sueldos en un país tan pobre como el nuestro, en vías de desarrollo, se lo voy a decir aquí, en vías de desarrollo, pero hace 50 años que yo vengo diciendo eso, escuchando eso. Somos un país de desarrollo, pero no desarrollamos nada.
1: Bueno, y fíjate, Douglas Gámez y Carlos, que esto es lo bueno de don Tito Fura, actual presidente, que él no anda obligando a los funcionarios que le anden rindiendo pleitesía.
0: Sí, es que debería ser así, pues.
1: Es que sí tiene que ser, hombre, porque ya todos sabemos quién es el presidente de la República, sabemos quién es el presidente del Congreso, el presidente de la Corte, cuáles son las funciones que tiene cada uno, funcionarios públicos, los ministros, pero se llevan un minuto cuando están en una entrevista saludando a medio mundo. Entonces, de un solo a lo que vamos. Y eso es lo que don Tito, desde que era alcalde, él no andaba con inaugurando proyectos, él no andaba con mucho protocolo, él iba al grano, o va al grano.
0: Bueno, yo soy consciente que yo conozco a Papi la Orden desde hace mucho tiempo y que más de algún momento pues nos ayudó con proyectos allá en la capital del país. Bueno, no sé acordar de aquella entrevista allá de la calle, de la colonia.
1: Sí, claro. Sí, hombre. Sí, la pavimentamos, ¿verdad?
0: Claro, y entonces yo
1: recuerdo. ¿Logramos el pavimento?
0: En ese tiempo el alcalde era Ricardo Álvarez.
1: Sí.
0: Se logró eso, pero.
1: Sí, hombre.
0: La cuestión es que uno también tiene que tener un poco de valor también.
1: Y no, y los patronatos tienen que alar agua para el mismo molino, hombre, pero el primer día ya van haciendo política, no me hay que esperar el tercer año cuando comienza la política, porque bueno, es cierto, pues los proyectos son amores, y si vos independientemente que esté utilizando el presupuesto que tiene asignada, ya sea una cartera ministerial, o sea la alcaldía municipal, o sea el gobierno de la república, son fondos del pueblo, y si vas a invertir es para toda la comunidad, no es para un color político. Que lo está haciendo el que está en el poder, estamos completamente de acuerdo, pero el beneficio es para todos.
0: No, y que debe ser el alcalde para todos, no solo para un sector, el presidente para todos, no solo para un color. Y los diputados para todo el departamento, e inclusive extra departamento, pero no solo para ponerle una identificación ahí. Ese es el problema con los, mire usted, con los programas sociales en el país, ¿verdad?
1: Pero hay unos diputados, Dula, que no los conocen, pero ni la misma familia, no gestionan, pero ni una tanqueta de agua en este momento que estamos en sequía.
0: Sí, una amiga de Carlos, que fue diputada en su momento, solo lo escuché hablar una vez en el Congreso, porque una propuesta de ley para que el mico quemado ahí en Progreso fuera una reserva biológica. Solo eso, de ahí yo no volví.
1: Ahí no se vuelve a ver nada. Bueno,
2: ya tengo un tío que nunca supo que fue diputado. Cuando andaba en campaña, andaba en un carrito que ya se le caía en la lata, le hablaba a todo el mundo, le daba jalón a todo el mundo. El problema fue cuando llegó al Congreso, le compró un carro del año y ya no bajaba los vidrios. Y no se acordó, oye bien, no se acordó de esa comunidad que ahí pasaba la línea principal de energía y mandarle a poner la energía, ni siquiera su comunidad, ni eso
0: pudo hacer, ¿verdad? Y si no, miren que yo hablaba hace poco también en otro programa, que por ejemplo hablamos de Olancho, miren los aeropuertos que tenemos nosotros en Honduras, son los mismos desde siempre, con la excepción de Palmerola, la verdad que es reciente, pero miren que yo hacía relación, no sé si ustedes lo han tratado alguna vez. De Olancho hemos tenido 3 presidentes y Olancho no tiene un aeropuerto ni un verdadero hospital, por ejemplo, ¿verdad? 3 presidentes de ahí recientes. Primero Manuel Zelaya Rosales, después Porfirio Lobo Sosa y la más reciente Xiomara Castro, ¿verdad? En familia ahí, pero han sido 3 presidentes. Y entonces, ¿qué pasa si no hacen en sus propias comunidades y peor en las otras? Bueno, allá todavía están esperando y en Honduras todavía nos alumbramos con un cote en alguna zona. Así es, ¿verdad? A estas alturas. Y otros con un candil o un quinqué, que todavía existen los quinqué allá en la montaña, pero...
1: ¿Qué son los quinqué, Gámez?
2: ¿Ah? No, ya, tú le has ya aparecido. No, ahora Nelson y Dula, ahora en las comunidades más remotas hay energía eléctrica, ya son muy pocas, contadas con los dedos de la mano, donde todavía se utiliza eso. Y no, bueno, no, lo que tú decías sobre los presidentes, Dula, y el único que hizo fue Francisco Corto, que pavimentó su ciudad, su departamento de La Paz, y los demás, mencioname, ¿quién?
0: Sí, bueno,
1: creo que hacen. Lo que pasa que no hacen proyectos.
2: Muy poco en eso.
1: Que no hacen proyectos. Por ejemplo, Douglas ya decía, mire, Olancho, bueno, doña Xiomara comenzó en Salamá con un hospital grande en Salamá, pero como no sé si el de Salamá, creo que sí, es uno de los que está paralizado porque encontraron sobrevaloración en el proyecto. El otro es Santa Bárbara y el otro, son 3 hospitales, el otro no recuerdo cuál es. De los 8 hospitales que dejó en construcción de Xiomara, estos 3 son de los que están, pero ya es tiempo. Mire, por ejemplo, aquí en el Distrito Central, el hospital de la escuela ya no se da abasto. Y una, mire, no se da abasto. Otra, porque es un centro hospitalario de referencia nacional. Aquí vienen de todos lados del país. Otra, Douglas, no hay suficientes médicos, no hay suficientes especialistas. Mire, aquí en Honduras hay especialidades que solo un médico hay en Honduras. Y ese especialista, pues, él decide, oiga bien, él decide a quién le va a dar consulta, el que pague más.
2: Las claro. máquinas también para los exámenes. Sí. Por ejemplo, en nuestros departamentos, ¿qué pasa, Nelson y Dula y amigos oyentes y Solana? Miren, el problema es que todo el mundo manda desde... No, que voy a hacer para el hospital allá. Aquí no atienden a nadie. Y lo que viene de hacer es tratar de solucionar esos problemas aquí, ¿verdad? En nuestro municipio, en nuestro departamento, por ejemplo, en el caso de Lloro, ahí en el Soberana. No, va para San Pedro, porque va para el hospital de escuela. No se da abasto lo que se está diciendo. A veces no se hace casi nada.
0: Lo que pasa que es que deben haber atención de primera en hospitales regionales, instalación de las máquinas de primer mundo para descongestionar San Pedro Sula y Tegucigalpa. No vengan
2: pero
0: allá
2: te
0: de...
2: digo.
0: Pero porque
2: hay que ponerle atención a eso, a estos pero, hospitales de acá, de estos sectores, para que no lleguen allá a congestionar allá, pues.
0: Pero el fíjate que general, porque no, ni siquiera, porque la pregunta es, ¿por qué no le están pagando a los médicos? Ni siquiera eso puede atender, ese es el problema.
2: Dime, pero ahorita estaba diciendo la designada presidencial, la vicepresidenta, esta señora, que son los de 37 médicos. ¿Qué dice? ¿Qué?
0: No, ahí.
2: María Antonieta. Sí, ¿qué dice ella? No, es que los demás, mira, Dula, la gente del IS está pagado y lo han reconocido, lo dijo el director de ahí del Instituto Hondureño en La Grana. Lo que pasa es que ellos, que en solidaridad
1: con nosotros que les deben, entonces se tienen que paralizarlo a quienes les deben y los demás tienen que trabajar. Y si quieren ser solidarios, que utilicen el tiempo libre de ellos, pero la consulta debería dar. Entonces a eso se les debería aplicar la ley.
2: Así es, el tío.
0: Y que claro. ¿Cómo están con los docentes, los maestros? Porque yo tengo...
1: No, los profesores están al día, fíjate que los profesores están al día. Están al día, siempre hay problemas por alguna planilla que queda afuera, que llegó a distiempo, una planilla complementaria, como es un montón de gente, dígame. Entonces, o que tuvo una incapacidad, que tuvo un problema, que tiene, que está con permiso especial, que está con licencia, o sea, todo eso hace una situación que de repente hay algún problema, porque son arriba de 60,000 personas, pues. Pero sí. Pero quizás se han trazado tal vez 1 o 3 días, pero ahí sí. les están pagando bien. Otra de las situaciones que, porque ya estamos cerrando, Gámez, es que bueno, ayer asesinaron a un oficial de la Policía Nacional allá en Lempira. En este momento el cuerpo creo que ya lo están retirando de la morgue del hospital, la morgue de medicina forense allá en San Pedro Sula, y lo trasladan para La Flor, el Empira, de donde era originario. Sí, en este momento fíjese que todavía no han dado pormenores, pero supuestamente quien mató al oficial Pinto, al subinspector Pinto, y también al muchachito de 16 años que iba con él, supuestamente iban con ellos en el carro, Gamet. Como sí, que no. Ellos iban en el carro y de dentro del carro le dispararon a los dos.
0: Sí.
1: Y entonces, y ayer también ya fueron identificados plenamente por sus madres, los dos muchachos que murieron en el enfrentamiento ahí en el sector de Marales, sí. Que lo suponen

0: Me decía la mamá que él desde chiquito le dicen Ramón Enrique, bebé, le dicen el Ponky.
1: Sí, desde pequeño. Sí.
0: Lo trasladaron ahí a la aldea San Antonio, en Sulaco.
1: Te puedes dar contacto ahí para que le ayudaran ahí, con familias muy pobres.
0: Fíjese, Douglas, que eso pasa siempre con esta gente que anda metida en esta situación. Mire que llegan ahí y no andan nada. Entonces, uno no puede juzgarlos, Douglas. Como decía la mamá, mire, uno no puede juzgarlos a ustedes. Los muchachos, ustedes no los, ellos no les pidieron permiso para meterse en esto. Aquí lo único que les queda es darle cristiana sepultura y nosotros como sociedad también apoyarles, y les apoyamos en lo que pudimos. Y nuevamente gracias a la alcaldía del Distrito Central porque donó los ataúdes, les donó víveres también, y los bomberos pusieron un vehículo para trasladar el cuerpo de hasta la aldea San Antonio en Sulaco.
1: Sí, sin duda. Bueno, se están dando cosas, ¿verdad? Lastimosamente, ¿verdad? Estamos en este mundo, ¿verdad, Nelson y Carlos, ¿verdad? Y que no, nadie está exento de que pasen cosas así como estas.
0: Lastimosamente está esto, y ojalá, Douglas, que el señor Gumercindo Roda Ferrera, él recapacitara, y sería mejor que se entregara a las autoridades, ¿verdad? Porque tarde o temprano puede ser que muera en un enfrentamiento o que lo van a capturar. Entonces, para evitar males mayores, él hubiese de buscar derechos humanos, un sacerdote, para decir, miren, me voy a presentar, nos vamos a entregar, vamos a entregarnos, pero nosotros estamos pidiendo que también nos garanticen a nosotros la seguridad y también que nos garanticen un verdadero una verdadera justicia, que le respeten sus derechos. Y creo que podría ser, creo que pues, los derechos humanos, la Iglesia Católica o líderes que podían a él ayudarle ahí para evitar esta situación que está viviendo el país y el departamento de Yoro. Creo que no se merecen esta situación, tanto él, Gumercindo, como su familia. Y si es responsable de algo, pues que pague, y si no, pues que demuestre. La justicia para eso es.
1: Sí, Nelson, y finalmente usted que ha estado cerca ahí sobre el caso de este perro pitbull y esta familia, usted estuvo cubriendo ahí también, que se dictaminó finalmente, ¿cómo queda esta situación para que la gente que tenga un concepto claro?
0: Ayer ya el jueves ya las autoridades de medicina forense confirmaron que el señor don Alfonso Maldonado Bonilla murió por las heridas que le propinó el perro, las mordidas. Ya se confirmó eso, aunque en el lugar se encontró un machete ensangrentado, pero ya quedó descartado que hubo una confusión ahí en el momento del levantamiento, pero ya con ese documento que emitió medicina forense, ya queda descartado y toda la responsabilidad recae sobre Zeus. Zeus hoy está en una celda en la antigua Penitenciaría Nacional Marco Aurelio Soto, en el centro de la capital, en el barrio de La Hoya, ¿se acuerda, verdad?
1: Sí, claro, pero llegó entonces a creerse lo contrario en algún momento, por lo que yo pude...
0: Correcto, sí, lo que pasa, por eso la muerte de él quedó en investigación, y medicina forense aceleró los resultados de la autopsia y determinaron que murió por las mordeduras del perro.
1: Sí, bueno, muchas gracias, Nelson, Carlos, ya se nos ha terminado el tiempo, gracias a ustedes también, amigos oyentes, a través de Hechos y Noticias. Qué placer poder compartir con ustedes y tenerles como oyentes. Finalmente, Carlos, mensaje a la población allá en el sector y a nivel nacional.
2: No, nos vamos hasta el próximo fin de semana, Dios lo permite. Recuerden que los queremos como oyentes, no como noticias, y a encomendarnos a Dios, a portarnos bien. Miren, el país se merece mucho más, y sobre todo en el medio de la patria, a saber convivir con la sociedad tranquilamente, trabajar para salir adelante. Placer, señores. Feliz fin de semana a todos.
1: Gracias, Nelson. Finalmente.
0: En 30 segundos, solo le robo ahí 30 segundos ahí también al amigo Chacón. Fíjese que me está informando en este momento el ministro de la CIT, que están ya ubicándole, ¿se acuerda? Los botones de pánico a los buses del transporte urbano en la capital, para evitar asaltos, para evitar un montón de cosas. Recuerde usted que nosotros anduvimos en los buses, ¿va?
3: Claro, y ahí, claro, con miedo. Entonces, ahorita me dice, mira, ahí les mandé ya la fotografía y el comunicado.

0: así, ahí, para que lo también lo tengan ahí ustedes en Radio, en Cadena Radial del Centro. Así que saludos, buenas tardes a todos, que Dios los guarde, y nos encontraremos el próximo sábado en punto de las 12 del mediodía aquí en Hechos y Noticias, con el licenciado Douglas Gámez desde La Gran Manzana, y nosotros acá en el hermoso país Honduras. Saludos nuevamente a mi esposa, a mi hijo Nelson Santiago, a mis compadres, mi compadre Gloria y mi compadre Elvin allá siempre en Atlanta. Bendiciones a todos.
1: Claro.
0: Saludos.
1: Saludos, Sol Ángel. Saludos, Carlos. Que estén bien. Que tengan un feliz fin de semana. Todos, no se olviden de Dios. Dios se va a buscar cosas en primer lugar. Y que debemos arrepentirnos de nuestras acciones, ¿verdad? Y que el perdón viene posteriormente. Qué placer saludarle. Junto a ustedes, compañeros, deseamos feliz fin de semana. Buenas tardes.
0: Saludos.

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3: Por mucho tiempo nuestra flor nacional fue la rosa, en un periodo comprendido entre 1946 y 1969, pero fue tomado en cuenta que la rosa no era originaria de Honduras. Se derogó el decreto legislativo número 17 de fecha 12 de enero de 1946, considerando que la orquídea brazabola didviana es una flor autóctona de Honduras con características excepcionales de belleza, vigor y distinción. Se decreta declarar la flor nacional de la República de Honduras a la orquídea brazabola didviana y asimismo dictar disposiciones pertinentes para la conservación en su estado y protección de los sitios donde se cultiva, el control de su comercialización, cultivo y conocimiento científico en los medios escolares, dado en Tegucigalpa en el Salón de Sesiones del Congreso Nacional de la República el 25 de noviembre de 1969.
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1 de la tarde con 20 minutos en 89.7 FM en este fin de semana, amigos y amigas, saludándoles a través de las emisoras del centro. ¿Cómo están? Espero que se encuentren de mejor manera. Les saluda su amiga personal y su servidora, claro que sí, Solange Reaños, desde el 89.7 FM con ustedes, compartiendo a esta hora de la tarde, la hora del escape del fin de semana con ustedes. Recuerden que pueden comunicarse al 9684-7780 para solicitar la música que desean escuchar este día sábado, esta tarde rica, para pasarla bien, para pasarla sabroso en casa o donde sea que usted me esté sintonizando a esta hora de la tarde. El día de hoy, la vida es una sola, chino. O que diga, la vida es una sola, Tito el Bambino junto a Nacho. Estoy acostumbrada a que ambos estén juntos, Chino y Nacho. Bueno, así que, así como lo dice Nacho junto a Tito el Bambino, la vida es una sola, amigos y amigas. Y hay que saber vivirla a nuestra manera, todo con medida. En este fin de semana, hacerles concientización a todos ustedes. Yo sé que hoy están esperando, están buscando farra, fiesta, todo un descontrol, pero hay que, todo con medida, amigos. Créanme que no hay nada mejor también que dedicarle el tiempo a la familia también. Si usted tiene la oportunidad de estar con su familia, de poder dedicar ese tiempo para descansar, hágalo. Créanme que no es desperdicio para nada. Usted está depurando toda esa energía para volver a recargarlas el inicio de semana, el lunes próximo, si es así lo quiere. Saludar a todos los fieles oyentes que están conectados a través de la www.rcrcyorohn.com y a través de la app oficial TuneIn Radio. Por ambas plataformas nos escuchan en tiempo real en cualquier parte del mundo, vía internet en todos sus dispositivos móviles, para siempre estar conectados con nosotros y disfrutar de la programación de la cadena radial del centro. Saludos también a quienes nos escuchan sobre ruedas. Muchísimas gracias. Saludos a cada uno de ustedes, fieles oyentes, que están disfrutando de la hora del escape del fin de semana en la 89.7, 96.84, 77.80. Hoy voy a traer esta dinámica de nuevo con ustedes el día de hoy. Hoy no tenemos un género definido, no tenemos como que principalmente solo juvenil o urbano. Hoy pueden solicitar su música grupera, su música ahí para que usted pueda pasarla rico, sabroso en este fin de semana. Conectados, disfrutando de la programación de la 89.7 FM. Así que usted realiza su llamada al 9684-7780 o manda su mensaje de texto o su audio al WhatsApp y me dice: Colocha, quiero escuchar, por ejemplo, Sé que te amo de Los Temerarios. Y claro que sí, yo sé en las complazco. Así que agradecer a ustedes, nuestros fieles oyentes, que están conectados con 89.7. Vamos a comenzar, vamos a escuchar. Yo creo que con esta todo ya se me van a activar. Van a estar activos. Recordándoles que ya estamos en este fin de semana. Enamorados, enamoradas, enganchados con 89.7 FM. Conjunto Primavera con Necesito Decirte en las emisoras del centro. Son la 89.7 FM.

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0: Continuamos a través del 89.7 FM en este fin de semana, a través del 89.7 La Hora del Escape. Continúa con ustedes el día de hoy. Escuchamos a Los Temerarios con Corazón de Otro y a Fuerza Regida junto a Grupo Frontera con Bebe Dame en la 89.7 FM. Recuerden comunicarse al 9684-7780 para continuar disfrutando de los mejores éxitos. En este fin de semana disfrutando con la programación del 89.7 Cadena Radial del Centro. Saludos a cada uno de ustedes, fieles oyentes que siempre, siempre están conectados con las emisoras. Las emisoras del centro. Bueno, se me lengua la traba. Recuerden que estamos en vivo a través de la www.rcrcyorhn.com y a través de la app oficial TuneIn Radio. Por ambas plataformas, siempre conectados de manera simultánea para siempre estar disfrutando de la 89.7 FM el día de hoy a esta hora de la tarde. Y también a través de nuestra app oficial de TuneIn Radio, usted puede escucharnos en tiempo real y a la hora que usted lo desee. Vamos a continuar con más música en este fin de semana. Los Silver con Pecado de Amor en la 89.7. La Hora del Escape del fin de semana continúa con ustedes.
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2: Continuamos a través del 89.7 FM a esta hora de la tarde, a través de la hora del escape del fin de semana en la 89.7. Escuchábamos a Los Caminantes con Dos Cartas y una Flor y a Los Ángeles de Charlie con Un Sueño. Estos éxitos musicales sonando a esta hora de la tarde en este fin de semana en la cadena radial del centro, la más completa en la ciudad de Lloro Lloro, www.rcrcyorohn.com. Y nuestra plataforma telefónica 96847780 para que continúen realizando sus peticiones musicales, reportando su sintonía y realizando sus saludos a través de las emisoras del centro. Y agradeciendo desde luego que se encuentren conectados con nosotros en este fin de semana. Saludar a todos los fieles oyentes conectados también a través de nuestra frecuencia radial autorizada 89.7 FM. A toda esa bella audiencia a la cual estamos llegando a esta hora de la tarde, que la estén pasando bien, que la estén pasando rico y que, por supuesto, en compañía, qué mejor que en compañía y pegaditos de la programación de la cadena radial del centro, la 89.7 FM. Vamos a continuar, vamos a escuchar a Bronco con En Lágrimas, Sal y Limón. Una de la tarde, 53 minutos, en la hora del escape.
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2 de la tarde con 5 minutos en 89.7 FM. Escuchamos al gran Jorge Celedón, la leyenda del vallenato, con Cuatro Rosas a esta hora de la tarde. Y también escuchamos a Los Acosta con Deja una rosa en tu balcón a esta hora de la tarde. Recuerden que estamos en vivo a través de la www.rcrcyorohn.com, complaciéndoles a todos ustedes, nuestros fieles oyentes, esa bella audiencia que siempre está conectado, conectada con nosotros a través de la 89.7 FM. La hora del escape del fin de semana continúa con ustedes. Vamos a escuchar a los chicos de la gran banda con Alguien te va a hacer llorar a esta hora de la tarde, bachata, a través de la hora del escape del 89.7. Saludos a todos los fieles oyentes disfrutando en este fin de semana.

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0: la tarde con 23 minutos en la hora del escape del fin de semana. En la 89.7 escuchamos a Alexandra, la reina de la bachata, con su éxito musical, Lo que tú me das, a esta hora de la tarde en la 89.7 FM. 2 de la tarde, 23 minutos. Recuerden reportar su sintonía y solicitar su música al 96847780. Seguimos complaciéndoles en este fin de semana. Vamos a continuar con más. Vamos a escuchar a Bronco con su Naila en 89.7 FM. 2 de la tarde, 23 minutos en la hora del escape del fin de semana.
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2: 2 de la tarde con 36 minutos en 89.7 FM, la hora del escape del fin de semana. Escuchábamos a Kiko Rodríguez con Hoy te vi pasar. Y también escuchábamos a Bronco con Si te vuelves a enamorar en la 89.7. 2 de la tarde, 36 minutos. Continuamos con más. Me escriben por acá al 9684-7780. Quiero mandar un saludo a mi papá y a mi mamá, que están pendientes de la cadena radial del centro de parte de Mady. Mi mamá con, vamos a ver por acá, junto a su papá Sonia Vázquez. Bueno, de parte de Mady, quiere saludar a su madre, a Sonia Vázquez, y a su padre, su papá Manuel Miranda, que siempre están conectados con nosotros a través del 89.7 FM, la hora del escape del fin de semana. Muchísimas gracias, amigos. Saludos, don Manuel, doña Sonia y Mady, que están conectados, andan activos con él. Por supuesto, la zona... La hora del escape del fin de semana. Ok. Continuamos con más a través del 89.7 FM en este fin de semana. La hora del escape del fin de semana. Buenas.
3: Buenas tardes.
2: Buenas tardes, amigo.
3: Quiero una canción.
2: ¿Cómo que una alabanza? ¿Qué? Una canción. ¿Qué canción, amigo?
3: La mochila azul.
2: La mochila azul. ¿Quién me habla y desde dónde?
3: Pablo.
2: ¿Desde dónde me habla, Pablo?
3: De acá, de Talanga.
2: Saludos hasta Talanga, Pablo. Pablo.
3: De Talanga.
2: Sí.
3: De Talanga.
2: ¿Algún saludo para alguien, Pablo? Bájale el volumen a su radio y escúcheme a través de su celular para que tengamos una mejor comunicación.
3: Dígame.
2: ¿Algún saludo para alguien, amigo?
3: Un saludo para toda la gente bella de ahí de la radio y de Talanga.
2: Eso, Pablo. Pablo, presenta tu canción y yo te la complazco ahorita.
3: Dice, ¿qué te pasa, chiquilla? ¿Qué te pasa? Me dicen en la escuela, me preguntan en tu casa.
2: ¡Ay! ¡Saludos, amigo! Gracias, Pablo. Saludos, vaya, hasta Talanga.
3: Vaya, gracias.
2: Listo, listo. Bueno, la gente anda activa. Me encanta, me fascina. Vamos a continuar con más música a través del 89.7 FM. La hora del escape del fin de semana. La de la mochila azul de Pedrito Fernández para Pablo, hasta Talanga, Francisco Morazán. Saludos a todos los fieles oyentes que están pendientes a la programación. La hora del escape del fin de semana continúa con ustedes.
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